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0: Radio La Tacunga, 21 horas, con un minuto.
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0: Teatro La Tacunga, 21 horas, con 32 minutos.
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0: En Radio La Tacunga, 23 horas, con un minuto.
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0: Santo Rosario a la Virgen María.
1: Por la señal de la Santa Cruz de nuestros enemigos, líbranos, Señor Dios nuestro. En el nombre del Padre, y del Hijo, y del Espíritu Santo. Amén.
2: Abre, Señor, mis labios para alabarte y el de tu Santa Madre. Señor mío Jesucristo, Dios y hombre verdadero, Creador y Redentor mío, por ser tú quien eres y porque te amo sobre todas las cosas,
1: me pesa de todo corazón haberte ofendido. Quiero y propongo firmemente confesarme a su tiempo. Ofrezco mi vida, obras y trabajos en satisfacción de mis pecados y confío en que en tu bondad y misericordia infinita me has de perdonar y me darás la gracia para no volver a ofenderte.
3: Padre nuestro que estás en el cielo, santificado sea tu nombre. Venga a nosotros tu reino. Hágase tu voluntad, así en la tierra como en el cielo.
4: Danos hoy nuestro pan de cada día. Perdona nuestras ofensas, como también nosotros perdonamos a los que nos ofenden. No nos dejes caer en tentación y líbranos del mal. Amén.
3: Dios te salve María, llena eres de gracia, el Señor es contigo. Bendita eres tú entre todas las mujeres y bendito es el fruto de tu vientre Jesús.
4: Santa María, Madre de Dios, ruega por nosotros pecadores, ahora y en la hora de nuestra muerte. Amén.
3: Gloria al Padre, al Hijo y al Espíritu Santo.
4: Como era en el principio, ahora y siempre, por los siglos de los siglos. Amén.
3: María, Madre de Gracia y Madre de Misericordia.
4: En la vida

0: Primer misterio glorioso, la triunfante resurrección de Jesús.
1: ¿Por qué buscan entre los muertos al que está vivo? Recuerden lo que Jesús, el Hijo del Hombre, les dijo cuando todavía estaba en la región de Galilea.
2: Oremos por nuestra iglesia para que vivamos en el amor y la luz de Cristo y tengamos su palabra para abrir caminos de unidad.
3: Padre nuestro que estás en el cielo, santificado sea tu nombre. Venga a nosotros tu reino. Hágase tu voluntad así en la tierra como en el cielo.
4: Danos hoy nuestro pan de cada día. Perdona nuestras ofensas como también nosotros perdonamos a los que nos ofenden. No nos dejes caer en tentación y líbranos del mal. Amén.
5: Dios te salve María, llena eres de gracia, el Señor es contigo. Bendita eres tú entre todas las mujeres y bendito es el fruto de tu vientre Jesús.
4: Santa María, Madre de Dios, ruega por nosotros pecadores, ahora y en la hora de nuestra muerte. Amén.
5: Dios te salve María, llena eres de gracia, el Señor es contigo. Bendita eres tú entre todas las mujeres y bendito es el fruto de tu vientre Jesús.
4: Santa María, Madre de Dios, ruega por nosotros pecadores, ahora y en la hora de nuestra muerte. Amén.
5: Dios te salve María, llena eres de gracia, el Señor es contigo. Bendita eres tú entre todas las mujeres y bendito es el fruto de tu vientre Jesús.
4: Santa María, Madre de Dios, ruega por nosotros pecadores, ahora y en la hora de nuestra muerte. Amén.
5: Dios te salve María, llena eres de gracia, el Señor es contigo. Bendita eres tú entre todas las mujeres y bendito es el fruto de tu vientre Jesús.
4: Santa María, Madre de Dios, ruega por nosotros pecadores, ahora y en la hora de nuestra muerte. Amén.
5: Dios te salve María, llena eres de gracia, el Señor es contigo. Bendita eres tú entre todas las mujeres y bendito es el fruto de tu vientre Jesús.
4: Santa María, Madre de Dios, ruega por nosotros pecadores, ahora y en la hora de nuestra muerte. Amén.
5: Dios te salve María, llena eres de gracia, el Señor es contigo. Bendita eres tú entre todas las mujeres y bendito es el fruto de tu vientre Jesús.
4: Santa María, Madre de Dios, ruega por nosotros pecadores, ahora y en la hora de nuestra muerte. Amén.
5: Dios te salve María, llena eres de gracia, el Señor es contigo. Bendita eres tú entre todas las mujeres y bendito es el fruto de tu vientre Jesús.
4: Santa María, Madre de Dios, ruega por nosotros pecadores, ahora y en la hora de nuestra muerte. Amén.
5: Dios te salve María, llena eres de gracia, el Señor es contigo. Bendita eres tú entre todas las mujeres y bendito es el fruto de tu vientre Jesús.
4: Santa María, Madre de Dios, ruega por nosotros pecadores, ahora y en la hora de nuestra muerte. Amén.
5: Dios te salve María, llena eres de gracia, el Señor es contigo. Bendita eres tú entre todas las mujeres y bendito es el fruto de tu vientre Jesús.
4: Santa María, Madre de Dios, ruega por nosotros pecadores, ahora y en la hora de nuestra muerte. Amén.
5: Dios te salve María, llena eres de gracia, el Señor es contigo. Bendita eres tú entre todas las mujeres y bendito es el fruto de tu vientre Jesús.
4: Santa María, Madre de Dios, ruega por nosotros pecadores, ahora y en la hora de nuestra muerte. Amén.
3: Gloria al Padre, al Hijo y al Espíritu Santo.
4: Como era en el principio, ahora y siempre, por los siglos de los siglos. Amén.
3: María es Madre de Gracia y Madre de Misericordia.

0: Segundo misterio glorioso, la admirable ascensión de Jesús al cielo.
1: Jesús fue con sus discípulos hasta Betania. Allí levantó sus manos y los bendijo. Y en ese mismo instante fue llevado al cielo mientras ellos lo adoraban.
2: Oremos por los gobernantes que lideran el mundo para que no pierdan su humildad y tomen sus decisiones con la sabiduría del Dios en busca del bien común.
3: Padre nuestro que estás en el cielo, santificado sea tu nombre. Venga a nosotros tu reino. Hágase tu voluntad en la tierra como en el cielo.
4: Danos hoy nuestro pan de cada día. Perdona nuestras ofensas, como también nosotros perdonamos a los que nos ofenden. No nos dejes caer en tentación y líbranos del mal. Amén.
3: Dios te salve María, llena eres de gracia, el Señor es contigo. Bendita eres tú entre todas las mujeres y bendito es el fruto de tu vientre Jesús.
4: Santa María, Madre de Dios, ruega por nosotros pecadores, ahora y en la hora de nuestra muerte. Amén.
3: Dios te salve María, llena eres de gracia, el Señor es contigo. Bendita eres tú entre todas las mujeres y bendito es el fruto de tu vientre Jesús.
4: Santa María, Madre de Dios, ruega por nosotros pecadores, ahora y en la hora de nuestra muerte. Amén.
3: Dios te salve María, llena eres de gracia, el Señor es contigo. Bendita eres tú entre todas las mujeres, y bendito es el fruto de tu vientre Jesús.
4: Santa María, Madre de Dios, ruega por nosotros pecadores, ahora y en la hora de nuestra muerte. Amén.
3: Dios te salve María, llena eres de gracia, el Señor es contigo. Bendita eres tú entre todas las mujeres, y bendito es el fruto de tu vientre Jesús.
4: Santa María, Madre de Dios, ruega por nosotros pecadores, ahora y en la hora de nuestra muerte. Amén.
3: Dios te salve María, llena eres de gracia, el Señor es contigo. Bendita eres tú entre todas las mujeres, y bendito es el fruto de tu vientre Jesús.
4: Santa María, Madre de Dios, ruega por nosotros pecadores, ahora y en la hora de nuestra muerte. Amén.
3: Dios te salve María, llena eres de gracia, el Señor es contigo. Bendita eres tú entre todas las mujeres, y bendito es el fruto de tu vientre Jesús.
4: Santa María, Madre de Dios, ruega por nosotros pecadores, ahora y en la hora de nuestra muerte. Amén.
3: Dios te salve María, llena eres de gracia, el Señor es contigo. Bendita eres tú entre todas las mujeres, y bendito es el fruto de tu vientre Jesús.
4: Santa María, Madre de Dios, ruega por nosotros pecadores, ahora y en la hora de nuestra muerte. Amén.
3: Dios te salve María, llena eres de gracia, el Señor es contigo. Bendita eres tú entre todas las mujeres, y bendito es el fruto de tu vientre Jesús.
4: Santa María, Madre de Dios, ruega por nosotros pecadores, ahora y en la hora de nuestra muerte. Amén.
3: Dios te salve María, llena eres de gracia, el Señor es contigo. Bendita eres tú entre todas las mujeres, y bendito es el fruto de tu vientre Jesús.
4: Santa María, Madre de Dios, ruega por nosotros pecadores, ahora y en la hora de nuestra muerte. Amén.
3: Gloria al Padre, al Hijo y al Espíritu Santo.
5: Como era en el principio, ahora y siempre, por los siglos de los siglos. Amén.
3: María es Madre de Gracia y Madre de Misericordia.
6: En la vida y en la muerte, ampáranos, Madre y Señora nuestra.

0: Tercer misterio glorioso, la venida del Espíritu Santo sobre María Santísima y los apóstoles.
1: Luego, vieron que algo parecido a llamas de fuego se colocaba sobre cada uno de ellos. Fue así como el Espíritu Santo los llenó de poder a todos ellos.
2: Oremos. Señor Jesús, ten piedad de nosotros y concédenos la paz y la unidad. Que no soltemos tus manos y danos un corazón capaz de amar como tú nos amas.
3: Padre nuestro que estás en el cielo, santificado sea tu nombre. Venga a nosotros tu reino. Hágase tu voluntad en la tierra como en el cielo.
4: Danos hoy nuestro pan de cada día. Perdona nuestras ofensas, como también nosotros perdonamos a los que nos ofenden. No nos dejes caer en tentación y líbranos del mal. Amén.
3: Dios te salve María, llena eres de gracia, el Señor es contigo. Bendita eres tú entre todas las mujeres y bendito es el fruto de tu vientre Jesús.
4: Santa María, Madre de Dios, ruega por nosotros pecadores, ahora y en la hora de nuestra muerte. Amén.
3: Dios te salve María, llena eres de gracia, el Señor es contigo. Bendita eres tú entre todas las mujeres y bendito es el fruto de tu vientre Jesús.
4: Santa María, Madre de Dios, ruega por nosotros pecadores, ahora y en la hora de nuestra muerte. Amén.
3: Dios te salve María, llena eres de gracia, el Señor es contigo. Bendita eres tú entre todas las mujeres y bendito es el fruto de tu vientre Jesús.
4: Santa María, Madre de Dios, ruega por nosotros pecadores, ahora y en la hora de nuestra muerte. Amén.
3: Dios te salve María, llena eres de gracia, el Señor es contigo. Bendita eres tú entre todas las mujeres y bendito es el fruto de tu vientre Jesús.
4: Santa María, Madre de Dios, ruega por nosotros pecadores, ahora y en la hora de nuestra muerte. Amén.
3: Dios te salve María, llena eres de gracia, el Señor es contigo. Bendita eres tú entre todas las mujeres y bendito es el fruto de tu vientre Jesús.
4: Santa María, Madre de Dios, ruega por nosotros pecadores, ahora y en la hora de nuestra muerte. Amén.
3: Dios te salve María, llena eres de gracia, el Señor es contigo. Bendita eres tú entre todas las mujeres y bendito es el fruto de tu vientre Jesús.
4: Santa María, Madre de Dios, ruega por nosotros pecadores, ahora y en la hora de nuestra muerte. Amén.
3: Dios te salve María, llena eres de gracia, el Señor es contigo. Bendita eres tú entre todas las mujeres y bendito es el fruto de tu vientre Jesús.
4: Santa María, Madre de Dios, ruega por nosotros pecadores, ahora y en la hora de nuestra muerte. Amén.
3: Dios te salve María, llena eres de gracia, el Señor es contigo. Bendita eres tú entre todas las mujeres y bendito es el fruto de tu vientre Jesús.
4: Santa María, Madre de Dios, ruega por nosotros pecadores, ahora y en la hora de nuestra muerte. Amén.
3: Dios te salve María, llena eres de gracia, el Señor es contigo. Bendita eres tú entre todas las mujeres y bendito es el fruto de tu vientre Jesús.
4: Santa María, Madre de Dios, ruega por nosotros pecadores, ahora y en la hora de nuestra muerte. Amén.
3: Gloria al Padre, al Hijo y al Espíritu Santo.
5: Como era en el principio, ahora y siempre, por los siglos de los siglos. Amén.
3: María es Madre de Gracia y Madre de Misericordia.
6: En la vida

0: cuarto misterio glorioso.
1: Dios te ha bendecido porque confiaste en sus promesas.
0: La asunción de María al cielo en cuerpo y alma.
2: Oremos por nuestras familias para que sigamos las enseñanzas de la familia de Nazaret, que sea contemplativa, eucarística y vivan con alegría del Evangelio.

0: Padre nuestro que estás en el cielo, santificado sea tu nombre. Venga a nosotros tu reino. Hágase tu voluntad en la tierra como en el cielo.
1: Danos hoy nuestro pan de cada día. Perdona nuestras ofensas, como también nosotros perdonamos a los que nos ofenden. No nos dejes caer en tentación y líbranos del mal. Amén.
0: Dios te salve María, llena eres de gracia, el Señor es contigo. Bendita eres tú entre todas las mujeres y bendito es el fruto de tu vientre Jesús.
1: Santa María, Madre de Dios, ruega por nosotros pecadores, ahora y en la hora de nuestra muerte. Amén.
0: Dios te salve María, llena eres de gracia, el Señor es contigo. Bendita eres tú entre todas las mujeres y bendito es el fruto de tu vientre Jesús.
1: Santa María, Madre de Dios, ruega por nosotros pecadores, ahora y en la hora de nuestra muerte. Amén.
0: Dios te salve María, llena eres de gracia, el Señor es contigo. Bendita eres tú entre todas las mujeres, y bendito es el fruto de tu vientre Jesús.
1: Santa María, Madre de Dios, ruega por nosotros pecadores, ahora y en la hora de nuestra muerte. Amén.
0: Dios te salve María, llena eres de gracia, el Señor es contigo. Bendita eres tú entre todas las mujeres y bendito es el fruto de tu vientre Jesús.
1: Santa María, Madre de Dios, ruega por nosotros pecadores, ahora y en la hora de nuestra muerte. Amén.
0: Dios te salve María, llena eres de gracia, el Señor es contigo. Bendita eres tú entre todas las mujeres y bendito es el fruto de tu vientre Jesús.
1: Santa María, Madre de Dios, ruega por nosotros pecadores, ahora y en la hora de nuestra muerte. Amén.
0: Dios te salve María, llena eres de gracia, el Señor es contigo. Bendita eres tú entre todas las mujeres, y bendito es el fruto de tu vientre Jesús.
1: Santa María, Madre de Dios, ruega por nosotros pecadores, ahora y en la hora de nuestra muerte. Amén.
0: Dios te salve María, llena eres de gracia, el Señor es contigo. Bendita eres tú entre todas las mujeres y bendito es el fruto de tu vientre Jesús.
1: Santa María, Madre de Dios, ruega por nosotros pecadores, ahora y en la hora de nuestra muerte. Amén.
0: Dios te salve María, llena eres de gracia, el Señor es contigo. Bendita eres tú entre todas las mujeres y bendito es el fruto de tu vientre Jesús.
1: Santa María, Madre de Dios, ruega por nosotros pecadores, ahora y en la hora de nuestra muerte. Amén.
0: Dios te salve María, llena eres de gracia, el Señor es contigo. Bendita eres tú entre todas las mujeres, y bendito es el fruto de tu vientre Jesús.
1: Santa María, Madre de Dios, ruega por nosotros pecadores, ahora y en la hora de nuestra muerte. Amén.
0: Gloria al Padre, al Hijo y al Espíritu Santo,
2: como era en el principio, ahora y siempre, por los siglos de los siglos. Amén.
0: María es Madre de Gracia y Madre de Misericordia.
1: En la vida.

0: quinto misterio glorioso, la coronación de María Santísima como reina y señora del universo.
1: Apareció en el cielo una señal grande y admirable. Una mujer revestida del sol, con la luna debajo de sus pies y una corona de 12 estrellas en la cabeza.
2: Oremos por los pobres y pequeños de este mundo, para que podamos verte, Jesús, en los enfermos, ancianos y los que sufren en soledad.
3: Padre nuestro que estás en el cielo, santificado sea tu nombre. Venga a nosotros tu reino, hágase tu voluntad en la tierra como en el cielo.
4: Danos

0: y líbranos del mal. Amén.
1: Dios te salve María, llena eres de gracia, el Señor es contigo. Bendita eres entre todas las mujeres y bendito es el fruto de tu vientre Jesús.
0: Santa María, Madre de Dios, ruega por nosotros pecadores, ahora y en la hora de nuestra muerte. Amén.
1: Dios te salve María, llena eres de gracia, el Señor es contigo. Bendita eres entre todas las mujeres y bendito es el fruto de tu vientre Jesús.
0: Santa María, Madre de Dios, ruega por nosotros pecadores, ahora y en la hora de nuestra muerte. Amén.
1: Dios te salve María, llena eres de gracia, el Señor es contigo. Bendita eres entre todas las mujeres y bendito es el fruto de tu vientre Jesús.
0: Santa María, Madre de Dios, ruega por nosotros pecadores, ahora y en la hora de nuestra muerte. Amén.
1: Dios te salve María, llena eres de gracia, el Señor es contigo. Bendita eres entre todas las mujeres y bendito es el fruto de tu vientre Jesús.
0: Santa María, Madre de Dios, ruega por nosotros pecadores, ahora y en la hora de nuestra muerte. Amén.
1: Dios te salve María, llena eres de gracia, el Señor es contigo. Bendita eres entre todas las mujeres y bendito es el fruto de tu vientre Jesús.
0: Santa María, Madre de Dios, ruega por nosotros pecadores, ahora y en la hora de nuestra muerte. Amén.
1: Dios te salve María, llena eres de gracia, el Señor es contigo. Bendita eres entre todas las mujeres y bendito es el fruto de tu vientre Jesús.
0: Santa María, Madre de Dios, ruega por nosotros pecadores, ahora y en la hora de nuestra muerte. Amén.
1: Dios te salve María, llena eres de gracia, el Señor es contigo. Bendita eres entre todas las mujeres y bendito es el fruto de tu vientre Jesús.
0: Santa María, Madre de Dios, ruega por nosotros pecadores, ahora y en la hora de nuestra muerte. Amén.
1: Dios te salve María, llena eres de gracia, el Señor es contigo. Bendita eres entre todas las mujeres y bendito es el fruto de tu vientre Jesús.
0: Santa María, Madre de Dios, ruega por nosotros pecadores, ahora y en la hora de nuestra muerte. Amén.
1: Dios te salve María, llena eres de gracia, el Señor es contigo. Bendita eres entre todas las mujeres y bendito es el fruto de tu vientre Jesús.
0: Santa María, Madre de Dios, ruega por nosotros pecadores, ahora y en la hora de nuestra muerte. Amén.
1: Dios te salve María, llena eres de gracia, el Señor es contigo. Bendita eres entre todas las mujeres y bendito es el fruto de tu vientre Jesús.
0: Santa María, Madre de Dios, ruega por nosotros pecadores, ahora y en la hora de nuestra muerte. Amén.
1: Gloria al Padre, al Hijo y al Espíritu Santo.
2: Como era en el principio, ahora y siempre, por los siglos de los siglos. Amén.
1: María es Madre de Gracia y Madre de Misericordia.
2: En la vida y en la muerte, ampáranos, Madre y Señora nuestra.
3: Por las intenciones del Papa Francisco, oremos. Dios te salve María, hija de Dios Padre, en tus manos encomendamos nuestra fe para que la ilumines. Llena eres de gracia, el Señor es contigo, bendita eres entre todas las mujeres y bendito es el fruto de tu vientre Jesús.
2: Santa María, Madre de Dios, ruega por nosotros pecadores, ahora y en la hora de nuestra muerte. Amén.
3: Dios te salve María, Madre de Dios Hijo, en tus manos encomendamos nuestra esperanza para que la alientes. Llena eres de gracia, el Señor es contigo, bendita eres entre todas las mujeres y bendito es el fruto de tu vientre, Jesús.
2: Santa María, Madre de Dios, ruega por nosotros pecadores, ahora y en la hora de nuestra muerte. Amén.
3: Dios te salve María, Esposa de Dios Espíritu Santo, en tus manos encomendamos nuestra caridad para que la inflames. Llena eres de gracia, el Señor es contigo, bendita eres entre todas las mujeres, y bendito es el fruto de tu vientre, Jesús.
2: Santa María, Madre de Dios, ruega por nosotros pecadores, ahora y en la hora de nuestra muerte. Amén.
3: Dios te salve María, Templo y Sagrario de la Santísima Trinidad, Virgen concebida sin culpa original.
2: Dios te salve, Reina y Madre, Madre de Misericordia,

0: abogada nuestra, vuelve a nosotros esos tus ojos misericordiosos, y después de este destierro, muéstranos a Jesús, fruto bendito de tu vientre, oh clemente, oh piadosa, oh dulce Virgen María. Ruega por nosotros, Santa Madre de Dios, para que seamos dignos de alcanzar las promesas y gracias de nuestro Señor Jesucristo. Amén.
1: Nos acogemos bajo tu protección, Santa Madre de Dios. No desprecies las súplicas que te dirigimos en nuestras necesidades. Antes bien, líbranos siempre de todos los peligros, Virgen gloriosa y bendita. Ruega por nosotros, Santa Madre de Dios,
0: para que seamos dignos de alcanzar las promesas y gracias de nuestro Señor Jesucristo. Amén.
2: La bendición, para que Dios bendiga a la familia, para que Dios acompañe en su trabajo, para que Dios les conceda la salud y la vida. El Señor esté con ustedes.
3: Y con tu espíritu.
1: La bendición de Dios Todopoderoso, Padre, Hijo y Espíritu Santo, descienda sobre todos ustedes y permanezca para siempre.
0: Amén.
2: Un lindo día a todos.

0: En Radio La Tacunga, 4 horas. Con 47 minutos.
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2: El Evangelio según San Juan, capítulo 6, versículos 51-58. En este domingo celebramos el Corpus Christi. Jesús es el pan de la vida, es nuestro alimento espiritual. ¿Cómo vivimos el domingo, que es el día del Señor, para alimentarme de la palabra y de la Eucaristía? ¿Vivo realmente esa relación con Dios en la Eucaristía? Para mí la Eucaristía es el encuentro con la comunidad. En este año de la oración personal y comunitaria, fortalezcamos nuestra presencia en la Eucaristía dominical, en la Eucaristía del jueves, para orar por las vocaciones, para orar por los sacerdotes, para orar por el mundo entero. Que el día del Señor lo celebremos con alegría y que el cuerpo de Jesús alimente nuestro espíritu para alcanzar la vida eterna. Que Dios les bendiga a todos ustedes en este día, en el nombre del Padre, y del Hijo, y del Espíritu Santo.

0: En Radio La Tacunga, 5 horas, con un minuto.
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0: Radio La Tacunga, 5 horas, con 22 minutos.
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0: En Radio La Tacunga, 5 horas con 32 minutos.
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0: En Radio La Tacunga, 5 horas, con 49 minutos.
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5: 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San Lucas enfatiza el ministerio sanador de Jesús, relacionándolo con la predicación del reino de Dios.
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0: Con el resplandor de este día, saludamos a nuestra Santísima Virgen María con el rezo del Ángelus.
1: Recordemos el gran misterio del Hijo de Dios que se hizo hombre para salvarnos. El ángel del Señor anunció a María.
2: Y concibió por obra y gracia del Espíritu Santo.
0: Dios te salve María, llena eres de gracia, el Señor es contigo. Bendita eres entre todas las mujeres y bendito es el fruto de tu vientre Jesús.
2: Santa María, Madre de Dios, ruega por nosotros pecadores, ahora y en la hora de nuestra muerte. Amén.
3: He aquí la esclava del Señor.
2: Hágase en mí según tu palabra.
0: Dios te salve María, llena eres de gracia, el Señor es contigo. Bendita eres entre todas las mujeres y bendito es el fruto de tu vientre Jesús.
2: Santa María, Madre de Dios, ruega por nosotros pecadores, ahora y en la hora de nuestra muerte. Amén.
3: El Verbo de Dios se hizo carne
2: y habitó entre nosotros.
0: Dios te salve María, llena eres de gracia, el Señor es contigo. Bendita eres entre todas las mujeres y bendito es el fruto de tu vientre Jesús.
2: Santa María, Madre de Dios, ruega por nosotros pecadores, ahora y en la hora de nuestra muerte. Amén.
3: Ruega por nosotros, Santa Madre de Dios,
2: para que seamos dignos de alcanzar las promesas de nuestro Señor Jesucristo. Amén.
0: Oremos. Infunde, Señor, tu gracia en nuestras almas, a fin de que, habiendo conocido por la voz del ángel del misterio de la encarnación de tu divino Hijo, podamos, por los medios de tu pasión y de su cruz, alcanzar la gloria de la resurrección. Por Jesucristo nuestro Señor.
2: Amén.
0: Gloria al Padre, gloria al Hijo y gloria al Espíritu Santo.
2: Como era en el principio, ahora y siempre, con los siglos de los siglos. Amén.
1: Señor, hazme instrumento de tu paz. Donde hay odio, siempre yo ponga el amor. Donde hay injuria, que yo ponga el perdón. Donde hay duda, que yo ponga la fe. Donde hay desesperación, que yo ponga esperanza. Donde hay sombras, tinieblas, que yo ponga la luz. Donde hay tristeza, que yo ponga la alegría. Oh divino Maestro, concédeme que no busque ser consolado, sino consolar. Que no busque ser comprendido, sino comprender. Que no busque ser amado, sino amar. Porque dando es como se recibe. Perdonando es como tú me perdonas. Y muriendo en ti, nazco para la vida eterna. Amén.
4: 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Con 4 minutos.
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Y qué gusto poder saludarles entonces a cada uno de ustedes, amigos, amigas, en este domingo, domingo 7 de junio del año 2026. Nosotros estamos listos para compartir junto a ustedes, como siempre, como cada día domingo, nuestra programación de Resplandor. El saludo cordial, esperamos que la podamos pasar en esta mañana de día domingo bastante bien. Algo de frío por acá en el centro de la ciudad de Latacunga y un programa especial para nosotros el día de hoy. Bien, hasta el día de hoy nosotros les acompañaremos en estas mañanas especiales de día domingo, ¿eh? Bueno, será entonces un programa especial en el cual también compartiremos muchas cosas importantes, como siempre, buena música, eso sí, no puede faltar, ¿verdad? A cada uno de ustedes,

amigos, desde ya el agradecimiento. A lo largo de todos estos años, a lo largo de todo este tiempo que hemos podido compartir junto a ustedes, la radio, que hemos podido compartir buena música los domingos en la mañana con el Pentagrama Nacional a través de Radio La Tacunga MFM, en sus señales de los 102.1 en la sierra, 97.1 para la costa, los 96.5 en Sitges, a través de www.latacungaradio.com. Para nosotros siempre un gusto, un placer el poder compartir estas mañanas de día domingo y poder compartir toda la buena música en el ámbito nacional, en el repertorio nacional. www.latacungaradio.com. También a través de nuestra página web y a través de las redes sociales que hemos podido compartir nuestra programación. Para nosotros será un gusto, un placer enorme. Y siempre será, pues también nos guardaremos de esos buenos momentos, esos recuerdos enormes que a través de la radio hemos podido ir compartiendo y hemos podido ir preservando también en el tiempo y en la mente. Así iniciamos, así arrancamos entonces este domingo especial junto a ustedes con buena música, con buena música en el ámbito nacional, en el repertorio nacional. Esperamos entonces que la pasemos muy bien. Y así iniciamos, así arrancamos esto que es Resplandor. Muy buenos días, muy buenas tardes, muy buenas noches, dependiendo del lugar del planeta donde nos escuchen.

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6 horas en la vida con 24 minutos. El saludo cordial a quienes recién se enlazan con nosotros a través de nuestra señal en internet. También gracias a quienes están con nosotros a través de nuestras redes sociales, a través de nuestras plataformas digitales. El saludo cordial a través de TikTok. Vamos a saludar con toda la gente que está pendiente, como siempre, de la buena programación de Radio La Tacunga, domingo a domingo, día a día. Mi querido Don Nelson, mi querido Luis, mi querida Elena, mi querido Iván, mi querido Fausto, saludos nos dicen por acá, saludos cordiales a la distancia, feliz fin de semana, excelente mi querido Don Iván, gracias por estar con nosotros, el saludo también.

cualquier parte del planeta donde ustedes se encuentren. Recuerden seguirnos a través de nuestra página web, a través de nuestras redes sociales. También nos pueden seguir como Radio La Tacunga AMFM. Estamos en Instagram, Facebook, X, a través de TikTok también. Mi querida doña Teresita Barba, saludos cordiales para usted. Gracias a doña María también, gracias por estar con nosotros en esta mañana, ¿eh? A toda la gente que se sigue uniendo, para nosotros, como les decíamos, un gusto, un placer enorme el haber podido compartir juntos estas mañanas de día domingo durante algún tiempito, algunos años, ¿no? Para nosotros, un espacio bastante privilegiado, que tiene bastante historia, que tiene bastante contenido emocional. Pero hasta el día de hoy, entonces, les acompañamos en nuestro resplandor, compartiendo buena musiquita en el ámbito nacional. Le compartiremos algo más de información también por acá. Mientras, recordarles nuestra línea de contacto, el 09-84-91-3402, totalmente habilitada nuestra línea móvil, el 2813-708, para que puedan comunicarse y podamos juntos programar la mejor música en esta mañana. El saludo cordial también, mi querida Berito, mi querido Pedro. Gracias a mi querido Luisito, gracias por estar con nosotros. Recuerde darle doble tap a la pantalla, compartir nuestra programación para que mucha más gente pueda también estar pendiente de todo lo que la radio vaya a tener y tenga en todos los días, ¿no es cierto? Y puedan seguir compartiendo toda la buena programación de Radio La Tacunga MFM, que siempre es pensada en ustedes. Nos quedamos entonces junto a las hermanas Mendoza Soasti con este San Juanito. Fue tan linda, ¿eh?

0: en Radio La Tacunga, 6 horas con 31 minutos.
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6 horas de la vida con 36 minutos, 6 horas de la vida con 36 minutos. Le cambiamos un tanto el ritmo a la mañana. Gracias a toda la gente que está con nosotros, mi querida Mary, mi querido MGC Construcciones, mi querido Jean Carlos, mi querido Don Segundo. Gracias por estar con nosotros a esta hora de la mañana a través de nuestro TikTok Live. Queremos contarles y recordarles algo importante. La generación Z en nuestro país vuelve a creer en casarse. El 86% de jóvenes en el mundo se imagina casado. Más de la mitad quiere casarse legalmente. Mientras en el mundo se habla de un regreso al matrimonio entre jóvenes, en Ecuador los datos cuentan otra historia. No hay un boom de bodas, por decirlo de alguna manera, pero sí otra forma de pensar en el compromiso. Las claves para entender: no hay regreso masivo al matrimonio, la decisión se toma más tarde y con más planificación. Postergan casarse un poco mientras estudian, trabajan, viajan y logran estabilidad. Buscan relaciones estables y no quieren repetir los errores de sus padres. No huyen del compromiso, ni tienen miedo, es un proyecto de vida práctico. ¿Qué es lo que precisamente quienes ya dieron ese paso? Tenemos el caso de Anaí y le hemos tenido conversaciones antes, durante y después de casarnos. Nos han ayudado a entender la dinámica de pareja, los acuerdos y aterrizarlos en la tierra. Te ayudan a no idealizar a tu pareja y a amarla por lo que es, no por lo que esperas que sea. Tenemos el caso también de Eduardo y de María. Nosotros creemos que el matrimonio no debe tomarse a la ligera ni verse como obligación social. Es una decisión personal y un compromiso diario. Creemos que se trata de ser 50-50, sino que ambos demos el 100%, incluso cuando las cosas no vayan bien. Así entonces, en nuestro país, la generación conocida como Z no está volviendo al matrimonio por moda o presión social, más bien lo está resignificando. Hay menos prisa y más acuerdo, menos idealización y más conciencia. Es la confirmación de un proyecto compartido. Así entonces, hoy entre los ecuatorianos de la generación Z, esa idea empieza a matizarse. No hay un aumento de matrimonios, pero sí un cambio en la forma de llegar a ellos. Se casan un poco más tarde, tienen más conversaciones previas y con una conciencia clara de lo que implica compartir un proyecto de vida, sobre todo al vivir en un país marcado por la incertidumbre económica y social. Lejos de la prisa o de la presión social, muchos jóvenes están redefiniendo el compromiso. Conviven antes de casarse, postergan decisiones hasta alcanzar cierta estabilidad y buscan no repetir la historia, por ejemplo, de sus anteriores generaciones, que marcaron bastante la vida de muchos. El matrimonio, cuando ocurre, ya no aparece como un punto de partida, sino como una decisión pensada, negociada y asumida con mayor responsabilidad. ¿Qué les parece entonces, ah? ¿Algo bueno, algo malo? Una decisión un tanto un poco más madura es lo que nos dicen por acá, ¿no es cierto? Les dejamos junto a los Garles. En esta mañana, 6 horas con 39 minutos, esto es de Resplandor a través de Radio La Tacunga, MFM.

disfrutando del ritmo de esta mañana junto al trío colonial. Suena muy bien, ¿verdad que sí? 6 horas de la vida con 40 minutos. Recuerden nuestra línea de contacto, el 09-84-91-3402. 283-708, totalmente habilitadas nuestras líneas en esta mañana, para juntos programar buena música, para juntos compartir buenos momentos a través de la señal de Radio La Tacunga en nuestra señal abierta. El 2.1 en la sierra, 97.1 para la costa, los 96.5 en Sitges, a través de los 1080 kHz, www.radiolatacunga.com. A través de nuestras redes sociales también, hoy a través de TikTok, en nuestro TikTok Live, ¿eh? Gracias a toda la gente que está junto a nosotros, mi don Segundo, mi doña Soñita, gracias por estar con nosotros, mi querida Mari, gracias, el saludo cordial a cada uno de ustedes, en el lugar en donde se encuentren, tempranito en la mañana, ¿no es cierto?, con frío, pero con esta musiquita ecuatoriana también a uno, se le va calentando el cuerpito, el espíritu. Qué mejor que hacerlo a través de Radio La Tacunga en estas mañanas de resplandor.

0: Todo el mundo en sus casas, por favor, tome su parejita. Empiece a darle la vueltita, porque ahora sí viene algo muy chévere con el Trío Colonial. Nuestra música ecuatoriana, dice Edison.
1: ¡Claro que sí! ¡Oiga! ¡Súbele, súbele, compadre! ¿Dónde está el grupo más alegre? ¡Porque! ¡Súbele, garito, súbele!

0: en Radio La Tacunga, 6 horas, con 46 minutos.
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0: 6 horas de la vida con 51 minutos, 6 horas en la mañana con 51 minutos. Qué bien que suena entonces este Carmelita junto a la Rumba Banda La Herencia. Queremos contarles algo especial el día de hoy. Celebramos el Día Mundial del Superviviente de Cáncer. Cada primer domingo de junio se celebra el Día Mundial del Superviviente de Cáncer, una efeméride muy emotiva en apoyo a los pacientes supervivientes de cáncer y a sus familias. La conmemoración de este Día Mundial se pretende concienciar y sensibilizar a la población mundial acerca de las necesidades que afrontan los sobrevivientes de procesos oncológicos, referidas fundamentalmente a su seguimiento médico y psicológico. La creación del Día Mundial del Superviviente de Cáncer surgió en Estados Unidos en el año 1988 con la celebración del National Cancer Survivors Day, el primer domingo del mes de junio. Su principal objetivo fue dar reconocimiento a los pacientes que han sobrevivido al cáncer, visibilizando sobre todo sus necesidades. Debido a la gran acogida e impacto de este día nacional, se extendió su celebración a nivel mundial. En países como España comenzó a conmemorarse a partir del año 2012 a petición del Grupo Español de Pacientes con Cáncer. Se considera que un paciente oncológico es superviviente del cáncer cuando ha superado los 5 años con ausencia de la enfermedad y que han sido dadas de alta de los servicios de oncología. Al respecto, se estima que a nivel mundial unas 32.6 millones de personas han sobrevivido al cáncer. Debido al constante avance de los tratamientos y cuidados médicos, anualmente se curan más pacientes con distintos tipos de cáncer. Pues no obstante, estos pacientes requieren de un seguimiento clínico para monitorear posibles secuelas o efectos secundarios debido a la enfermedad y los tratamientos oncológicos aplicados. En la celebración del Día Mundial del Sobreviviente de Cáncer se lleva a cabo diversos eventos y actividades, tales como seminarios y conferencias presenciales y otras online. Cuenta con la participación de destacados especialistas de salud para tratar diversos temas, tales como el bienestar emocional, el seguimiento después del tratamiento oncológico y dinámica familiar. Asimismo, se organizan congresos y encuentros en varios países que reúnen a supervivientes del cáncer para sus experiencias y brindar apoyo a pacientes en proceso de remisión de la enfermedad. El día de hoy entonces a través de las redes sociales encontraremos información y podremos compartir información que resulte útil e interesante sobre el Día Mundial del Superviviente de Cáncer. Recuerde el hashtag o numeral Día Mundial del Superviviente del Cáncer, Día del Superviviente del Cáncer, Sobrevivientes del Cáncer. Así entonces, el primer domingo de junio se celebra siempre el Día Mundial del Superviviente de Cáncer. 6 horas de la vida con 54 minutos, 6 horas de la vida con 54 minutos. Continuamos con buen ritmo en la mañana. Ya nos vamos un poquito más adelante con algo de pasillos que nos han solicitado por acá.
1: Armando Rodríguez, Boris Bustos desde Cuenca.
0: Querido don Néstor Villamarín, saludos en Mulaló. Gracias por estar con nosotros. Buenos días de Dios, nos dicen saludos desde su grupo Mulaló. Excelente, ahí ponemos un temita también para ponernos a seguir bailando en esta mañana. Saludos cordiales entonces a nuestros buenos amigos de allá en Mulaló. Y saludos cordiales también en la parroquia Laques, la próxima semana de fiestas, ¿no? No se pierda, 12, 13, 14 y 15. Completita la fiesta entonces para el próximo fin de semana. Saludos cordiales también en casita, Jenga Laque. Mi querida Carito, la queremos muchísimo, la amamos muchísimo. Gracias por el apoyo siempre y gracias por estar con nosotros. A nuestra pequeñita también, ¿no es cierto? Al fruto de este amor. Mi querida Ame también por ahí corrigiendo, de seguro ya en la casa, esperemos que sí. Y como les comentábamos amigos, entonces el día de hoy será la última programación que nosotros les acompañaremos acá en nuestro resplandor de domingos en la mañana. Un gusto y el placer siempre durante estos años que hemos recorrido juntos a través de la radio, ¿eh? Le ponemos buen ritmo entonces a la mañana. El agradecimiento como siempre no puede faltar a cada uno de ustedes, amigos, amigas que siempre han estado pendientes de la programación de Radio La Tacunga y sobre todo en los días domingos en la mañana, 6 en punto de la mañana, compartiendo junto a ustedes Resplandor.
1: Javier García, el Ricky, vamos a bailar esto que suena rico, que suena.
0: De seguro todo lo que venga también con la radio y toda la programación será súper bueno. Así que ustedes y nosotros también a mantenernos, a seguir escuchando la radio de siempre, de toda la vida, ¿no es cierto? Radio La Tacunga. La radio que está junto al pueblo, que todos los días está en marcha y que nos permite también ser su agradable compañía. Compartimos entonces la música a esta hora de la mañana.

0: En Radio La Tacunga, 7 horas, con un minuto.
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Margarita Lazo de la mañana junto a nosotros con este clavel negro, ¿ah? Ya casi en la parte final, el saludo cordial desde La Maná nos dice mi querida doña Sonia Chalco, gracias por estar con nosotros, a toda la gente que se enlaza domingo a domingo a través de nuestro TikTok Live también, ¿eh? El saludo cordial a cada uno de ustedes. Llegando casi a la parte final, nos quedamos entonces junto al señor Juan Fernando Velasco, Paulina Aguirre y esto que es Pasional.

Y así, amigos, entonces nosotros, como les habíamos mencionado al inicio del programa, en esta mañana, esta será nuestra última, será el último día que les acompañaremos más bien a través de Radio La Tacunga con la programación de Resplandor. Mientras veníamos para la radio, mientras estábamos realizando la programación, nos íbamos acordando un poquito de cómo se inició a través de este proyecto, a través de estas mañanas de día domingo, con algo de nervios, con algo de miedo. También con ese pendiente para el aprendizaje durante el primer programa. Y recordamos entonces también

ahora en esta última, horita con 15 minutos que hemos tenido en la mañana. También nos acordamos un poco de eso, pero a lo largo de todo este tiempo que hemos caminado juntos, que nos han permitido estar en sus hogares, en su trabajo, que nos han permitido estar en sus vehículos durante todo este tiempo en los días domingos, de seguro nos llenamos de grandes sorpresas, de grandes momentos felices, también de algunos momentos tristes que los hemos compartido a través de la radio junto a ustedes. Pero el aprendizaje se queda y a ustedes, amigos, el agradecimiento siempre enorme a lo largo de estos años, a lo largo de estos días, que hemos podido compartir junto a ustedes también toda nuestra buena programación, toda la música en el ámbito nacional, los domingos en la mañana en Resplandor. Les aseguro que son días llenos de risas, de aprendizajes, de buena música, que ya no solo son parte de nuestros días, de nuestra vida, sino también de esta historia, de la historia de la radio, de la historia de ustedes, de nuestra historia personal, de este crecimiento también dentro de todo lo que tiene que ver en el ámbito de la radio. No quisiéramos que llegue ese último minutito en el que tengamos que despedir a nuestra programación, pero de seguro también toda esta aventura se quedará marcada en sus corazones y en nuestra vida. Y como siempre, recordarles y mencionarles, ¿no? La programación la hacen ustedes. Nosotros simplemente somos el medio, el intermedio por el cual programamos buena música, enviamos saludos, podemos compartir estos momentos especiales. Gracias a ustedes, gracias por esa lealtad incondicional en estos años. Y de seguro entonces nos volveremos a encontrar en algún momento de la vida a través de la radio también, si así Dios y la vida lo dispone. Nos queda nada más que agradecerles, decirles un Dios le pague inmenso, que la pasen muy bien el resto de este día, que la pasen muy bien el resto de la semana. Y pues a ustedes, amigos, un abrazo fortísimo, el agradecimiento como siempre enorme. Y esperar entonces que sigan acompañando la radio, ¿no es cierto? Sigan acompañando la música todos los días, en especial los días domingos, ¿ah? En la parte final, los saluditos que tenemos por acá pendientes. Querido Cris, saludos y bendiciones nos dicen para ustedes. Excelente programa, belleza de música, saludos. Sí, de verdad que es un espacio que a nosotros nos encanta muchísimo, porque es recordar y hacer una historia también a través de la música y poder sentirnos un poquito más orgullosos de ser ecuatorianos. Cerramos este periodo, cerramos este ciclo junto a ustedes a través de la música. Queremos agradecerles una vez más. Dios mediante, pues nos volveremos a encontrar en algún momento de la vida, si así lo permite Dios, si así lo permite la vida también. Gracias a todos, también a todo el equipo de la radio que nos ha dado la confianza, a los directores que han pasado en este tiempo, al director que nos dio la oportunidad de estar acá y nos dio la confianza y también nos ayudó a crecer, a don Eduardo Guerrero, y hoy a nuestro querido padre Manolo Prado también como director, el padre Giorgio, a monseñor Giovanni también como gerente general, y a todos los compañeros de la radio que siempre han estado pendientes. Nos llevamos eso, a una gran familia, y sabemos que ahí estaremos y contaremos con ustedes para lo que sea. Cuídense mucho, amigos, amigas, de acá, desde la radio, desde la cabina principal de Radio La Tacunga, AM, FM, a ustedes el agradecimiento, Dios le pague inmenso. Que todo salga bien, y será entonces hasta una nueva oportunidad, hasta otra oportunidad. Como siempre, recuerden, hay que hacer el bien sin mirar a quién. Cuídense mucho y que Dios los bendiga. Hasta siempre. Chau, chau.

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Y así entonces, amigos, bienvenidos, bienvenidas a compartir con nosotros a través de nuestra señal abierta, nuestro espacio de aquí entre nos, la programación de evangelización en día domingo junto a ustedes también para compartirla. El mensaje de la palabra de Dios que siempre nos está esperando ahí en día domingo, ¿eh? Para nosotros un programa especial, un tanto nostálgico también. Hasta el día de hoy les acompañamos en, aquí entre nos. El gusto y el placer ha sido maravilloso y enorme durante todos estos años de poder compartir junto a ustedes la programación de evangelización, ¿no es cierto? El mensaje de la palabra de Dios con el tema de la semana, las noticias, la buena música también, como que nos invita a reflexionar y a ponernos en esta onda de estar cerca de Dios y el poder compartir también nuestra Eucaristía Dominical. ¡Ah, qué gusto para nosotros el haber, a lo largo de la historia de la radio, a lo largo de vuestras historias, a lo largo de nuestra historia personal también, el haber podido dejar de seguro alguna huellita, alguna marquita por ahí durante todo este trayecto en la radio! Pero hasta el día de hoy les acompañamos entonces nosotros en Aquí Entre Nos. El gusto, como siempre, a través de Radio La Tacunga MFM, los 102.1 en la sierra, 97.1 para la costa, los 96.5 en Sitges, 2080 kHz, www.radiolatacunga.com. Gracias a cada uno de ustedes, amigos, que siempre han estado pendientes de la programación, que siempre han estado pendientes de todo lo bueno que hemos tenido para compartir precisamente en el ámbito de evangelización. Y qué gusto enorme el poder también saber que domingo a domingo ustedes nos seguirán acompañando, de seguro, con toda la programación en día domingo y de seguro también con las Eucaristías Dominicales. Para nosotros es una parte importantísima de nuestra vida, de nuestra historia, el haber podido compartir, el haber podido evangelizar de cierta manera a través de la radio y el haber podido compartir momentos especiales, nostálgicos, momentos difíciles como fue la época de la pandemia. Pero el mensaje de Dios siempre está ahí, ¿no es cierto? Presente, nunca nos abandona, nunca nos deja solos. Y qué bueno entonces que a lo largo de estos años, de esta trayectoria, de este trayecto más bien en la historia de la radio, nos hayan permitido estar junto a ustedes. Y aprovechamos entonces de este último programa para estar atentos a este mensaje de la palabra de Dios, agradecerle también a Él por darnos la oportunidad de domingo a domingo poder levantarnos con bien, con salud y con alegría para poder venir a compartir junto a ustedes nuestra programación. Momento entonces de dar gracias a Dios y momento también entonces para compartir el tema de esta semana que está buenísimo y pónganle mucha atención.

0: Estamos listos entonces para compartir el tema de esta semana. Hay que ponerle mucha atención. Estamos hoy en la festividad del cuerpo de Cristo. El que come mi carne y bebe mi sangre tiene vida eterna. Ese es el tema de esta semana. El que come mi carne y bebe mi sangre tiene la vida eterna. Al iniciar nuestro día, al iniciar la programación, digamos juntos en el nombre del Padre y del Hijo y del Espíritu Santo. Amén. Al iniciar nuestro día, digamos juntos: gracias, Señor, por darme un día más de vida. Ayúdame a valorar más este don y a disfrutar el tiempo que tengo con aquellos que amo. Haz, Señor, que descubra tu mano amorosa que nos guía y conduce hacia ti. Reiteramos nuestra oración en la mañana, lo hacemos con gusto. Gracias, Señor, por darme un día más de vida. Ayúdame a valorar más este don y a disfrutar el tiempo que tengo con aquellos que amo. Haz, Señor, que descubra tu mano amorosa que nos guía y conduce hacia ti. El que come mi carne y bebe mi sangre tiene vida eterna. Este es el tema de esta semana. En la mañana escucharemos el Evangelio tomado del libro de San Juan en su capítulo 6, versículos del 51 al 58. Jesús dijo a sus los judíos: yo soy el pan vivo que ha bajado del cielo. El que coma de este pan vivirá para siempre, y el pan que yo les voy a dar es de mi carne, para que el mundo tenga vida. Entonces los judíos se pusieron a discutir entre sí: ¿cómo puede este darnos a comer su carne? Jesús les dijo: si no comen la carne del Hijo del Hombre y no beben su sangre, no podrán tener vida en ustedes. El que come mi carne y bebe mi sangre tiene vida eterna, y yo lo resucitaré el último día. Mi carne es verdadera comida y mi sangre es verdadera bebida. El que come mi carne y bebe mi sangre permanece en mí y yo en él. Como el Padre me ha enviado, posee la vida y yo vivo por él. Así también el que come vivirá para mí. Este es el pan que ha bajado del cielo. No es como el maná que comieron sus padres, pues murieron. El que coma de este pan vivirá para siempre. Palabra del Señor. Recordemos el tema de esta semana: el que come mi carne y bebe mi sangre tiene vida eterna. Luego de escuchar el Evangelio en la mañana nos viene muy bien meditar en torno al mismo, así que dispongamos nuestro corazón. Muchas personas que amamos ya no están con nosotros. Si alguno todavía no ha experimentado la pérdida de un ser querido, ha de saber que algún día lo hará. Nos parece injusto e incluso incomprensible el hecho de tener que soportar este dolor. Claro, es que estábamos hechos para la vida y no para la muerte. Jesús, siendo Dios, lo sabe muy bien. Él es la palabra que nos hizo y que conoce los deseos más ocultos de nuestro corazón. Es por eso que nos quiere salvar de la angustia de la muerte y darnos la alegría de la vida. Prometa a todo aquel que coma su cuerpo y beba su sangre la vida y el consuelo de saber que ésta durará para siempre. Así es que solo con la fe en Él y sus palabras podemos acoger realmente el misterio de la muerte, que no es el arrebato total de la vida, sino la promesa de una que no tendrá fin. Recordemos lo que el Papa Francisco nos decía el 3 de noviembre del año 2017. Estas palabras remiten al sacrificio de Cristo en la cruz. Él aceptó la muerte para salvar a los hombres que el Padre le había entregado y que estaban muertos en la esclavitud del pecado. Jesús se hizo nuestro hermano y compartió nuestra condición hasta la muerte. Con su amor rompió el yugo de la muerte y nos abrió las puertas de la vida. Con su cuerpo y su sangre nos alimenta y nos une a su amor fiel, que lleva en sí la esperanza de la victoria definitiva del bien sobre el mal, sobre el sufrimiento y sobre la muerte. En virtud de este vínculo divino de la caridad de Cristo, sabemos que la comunión con los muertos no es simplemente un deseo, una imaginación, sino que se vuelve real. Momento de marcarnos un propósito también para nuestros días, para nuestra vida. Nosotros proponemos los días: iré a la iglesia y rezaré por mis familiares difuntos. Difícil el propósito de estos días: iré a la iglesia y rezaré por mis familiares difuntos.
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0: Recordemos el tema de esta semana: el que come mi carne y bebe mi sangre tiene vida eterna.
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Dice la palabra de Dios en Isaías 41:10. Así que no temas, porque yo estoy contigo. No te angusties, porque yo soy tu Dios. Te fortaleceré y te ayudaré. Te sostendré con mi diestra victoriosa. Definitivamente, tú eres más fuerte.

Estoy perdido en un... 7:37 y estamos listos para compartir información en el ámbito de nuestra iglesia. Hoy celebramos la solemnidad del cuerpo y la sangre de Cristo. Información gracias a nuestros amigos de Así Prensa. El jueves siguiente a la solemnidad de la Santísima Trinidad, la Iglesia Católica celebra la solemnidad del Corpus Christi. En la mayoría de países, por razones pastorales, esta festividad se traslada al domingo consecutivo. En este año 2026, en algunos lugares será el jueves 4 de junio y donde corresponda el domingo 7 de junio. En este día en especial, Iglesia tributa a la Eucaristía, presencia real de Cristo, culto público y solemne de adoración, amor y gratitud. En sintonía con ello, la procesión del cuerpo y la sangre de Cristo, que se realiza después de la misa principal del día, es considerada la más importante de todas las procesiones del año. La solemnidad del cuerpo y la sangre de Cristo, Corpus Christi, tiene su origen en un milagro acontecido hace cientos de años. A mediados del siglo XIII, Pedro de Praga, sacerdote que dudaba de la presencia real de Cristo en la Eucaristía, realizó una peregrinación a la ciudad de Roma para pedir sobre la tumba de San Pedro una gracia especial. A su retorno a Bolsena, su lugar de origen, mientras celebraba la misa en la cripta de Santa Cristina, se percató que había un rastro de sangre sobre el corporal, paño litúrgico de color blanco que se coloca sobre el altar. Siguiendo el rastro con la mirada, se percató que dicha sangre provenía de la hostia consagrada que tenía entre sus manos. La noticia rápidamente llegó a oídos del Papa Urbano IV, quien se encontraba cerca de la cripta en Orvieto. Pronto y el pontífice mandó por el corporal sea llevado a su presencia. Una vez que lo tuvo frente a sí, lo contempló maravillado. El Papa entendió que se trataba de un milagro auténtico con un mensaje claro. Los fieles han de fortalecer su fe y amor a la Eucaristía. Entonces elabora y publica la bula Transituros de Hoc Mundo, en la que quedó establecida la celebración del Corpus Christi para la Iglesia Universal todos los jueves después del Domingo de la Santísima Trinidad, 60 días después del Domingo de Resurrección. Con el paso del tiempo se han producido algunos cambios. En muchos países el Corpus Christi dejó de ser festivo para convertirse en solemnidad, como ha sido en el caso de España. Además, en la mayoría de lugares dejó de celebrarse el jueves posterior a la Santísima Trinidad para pasar al domingo más cercano, pasado 60 días del Domingo de Resurrección. Para el Papa Urbano, encomendó a Santo Tomás de Aquino la preparación del oficio litúrgico propio del día y la composición de los himnos para la misa. Por su belleza y profundidad, dos de esas composiciones han quedado asociadas por siempre al Corpus Christi, los himnos Tantum Ergo y el Laudation Salvatorem. Posteriormente, el Papa Clemente V, durante el Concilio General de Viena, confirmó la importancia de la celebración del Corpus Christi y publicó un nuevo decreto pontificio, en el que la bula de Urbano IV estuvo incorporada. Luego el Papa Juan XXII instó a la observancia de la fecha. 7:40, algo más de información. Concluye la histórica celebración del Corpus Christi presidida por el Papa León XIV en Madrid. Este 7 de junio, en el segundo día de su visita a España, el Papa León celebró la misa por la solemnidad del Corpus Christi y luego presidió la procesión por las calles de Madrid. Más tarde tendrá una reunión privada con sus hermanos de

0: La Orden de San Agustín y presidirá un encuentro con el mundo de la cultura, del arte y de la economía y del deporte.
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0: Algo más de información, León 14 llama a España a renovar su fe en el Corpus Christi, que no sea un museo del pasado que visitar. El Papa León XIV presidió en la Plaza de Cibeles en una celebración revestida de solemnidad y cargada de historia para la Iglesia y el pueblo español, la procesión del Corpus Christi. Esta fiesta litúrgica de sus raíces en Bélgica cuando la monja Juliana de Cornillon promovió la institución de una festividad dedicada al Santísimo Sacramento. La iniciativa se extendió rápidamente por toda la cristiandad, con especial arraigo en España. El Papa Urbano IV lo confirmó en 1264 y hace apenas unas décadas después llegó a la península, donde el rey Alfonso X, el sabio, participó en la celebración en Toledo en 1280. Todo eso de los siglos, esta tradición se consolidó aún más, convirtiendo a España en uno de los principales baluartes de la defensa eucarística frente a la teología protestante. En el contexto del Concilio de Trento, mientras en otros países europeos se cuestionaba la presencia real de Cristo en la Eucaristía, en España se siguió exaltando gracias a esta arraigada expresión de fe popular. Las solemnes procesiones de este día han plasmado durante siglos la piedad, el arte, la música, la arquitectura y la vida del pueblo español, y todavía hoy expresan y manifiestan el sentimiento espiritual de este país. Esto señaló el pontífice durante la misa celebrada en la Plaza de Cibeles, uno de los símbolos más reconocibles de Madrid, coronado por la figura de la diosa romana sobre su carro tirando por leones. Uno de los participantes comentó con gracia que el pontífice en Madrid, la capital española, tiene tres leones. La Plaza de Cibeles es un lugar reconocido internacionalmente también por ser el escenario en el que el Real Madrid celebra sus títulos, pero donde en esta ocasión todo giraba en torno a Cristo. No se trata únicamente de sacar la custodia, sino de dejar sacar nosotros mismos del egoísmo, de la indiferencia, de una fe cómoda y privada para responder a su invitación a la conversación, a cambiar la mirada, a acoger su presencia que nos transforma y nos hace constructores de un mundo nuevo, explicó el Papa durante la celebración eucarística previa a la procesión. Información que le compartimos gracias a nuestros amigos de Así Prensa. Pequeña pausa comercial y musical y estamos de vuelta junto a ustedes para aquí entre nos juntos de ser buenos días con Dios.
2: En Radio La Tacunga, 7 horas con 43 minutos.

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Así es, entonces, amigos, estamos listos para compartir y participar juntos de nuestra Eucaristía Dominical. Cada una de sus oraciones e intenciones las ponemos al pie del altar en esta mañana. Buen día, Padre Celestial, Madre Santísima, les pido de todo corazón que nos bendiga, cuide y proteja con la salud, la vida y el trabajo de las familias Reyes Segovia, Reyes Ceballos, Reyes Miranda, Reyes Veintimilla, Reyes Zamora, Barbosa, Reyes Moya, Reyes Prieto, Reyes, y por todas las familias del mundo entero. Amén. Papito Dios, Mamita Virgen, les pido de todo corazón por la salud y la vida del Papa León XIV, por el Señor Obispo Monseñor Giovanni Paz, las religiosas, sacerdotes, colaboradores de la Diócesis de Latacunga y personal de Radio Latacunga. Amén. Unirme en oración en este domingo eucarístico y en esta solemnidad de nuestro Señor que celebramos el Corpus Christi, el cuerpo y la sangre de nuestro Señor Dios nos dé el pan y el vino. Bendito sea, Señor. Bendícenos a todos los creyentes, en especial te pido por las familias Sarabia Zapata, Panchi Sarabia, Sarabia Bastidas, por la salud y la vida de mis padres Galo Sarabia, Marina Zapata. Ayúdanos, Señor, creemos en tu santa comunión. Bendito seas por siempre. Bendícenos con la salud, la vida y el trabajo. Líbranos de todo mal y peligro. Amén. Esto de parte de Olga Sarabia. Papito Dios, llévate el cansancio, la fatiga, llévate el miedo, la ansiedad, toma la mente, el corazón, llénalos de amor y de tu paz. Por mi mamá, la señora Eugenia Pilatás, y madre de familia, una palabra suya bastará para sanarle. En esta Eucaristía Dominical, Papito Dios, te pido de todo corazón, cura todas las enfermedades del cuerpo y del espíritu de mi mamá, madre de familia, la señora Eugenia Pilatás, y Churunita, dale más salud, vida y trabajo, pongo a sus pies mi plegaria. Amén. Así entonces cada una de sus oraciones e intenciones las ponemos al pie del altar, y para nosotros, como siempre, un gusto y un placer el haber podido compartir también nuestro espacio de evangelización todos estos días domingos a lo largo de estos años junto a ustedes. El agradecimiento por siempre estar pendientes de la programación de la radio y en especial de nuestra programación de evangelización. Será entonces hasta otro momento en el que nos volvamos a encontrar, si Dios y la vida lo permite. Cuídese mucho, un gusto. Mi nombre es Óscar Jiménez. Ha sido un placer el poderles acompañar en estos domingos en la programación de evangelización y en la transmisión también de la Eucaristía Dominicana.

Hermanas y hermanos, hoy celebramos la solemnidad del Santísimo Cuerpo y Sangre de Cristo. El Señor Jesús, fiel a su promesa de permanecer con nosotros, nos dejó la Eucaristía como memorial de su amor y presencia viva en medio de su Iglesia. Con alegría y gratitud, iniciemos nuestra celebración cantando.

0: Muy buenos días.
1: Muy buenos días, Señor.
0: Ofrecemos esta Eucaristía por la salud y el trabajo de la familia Tarco Lema. También pedimos en acción de gracias al Santísimo, a la Virgencita de las Mercedes, por la salud, la vida en su cumpleaños de Edwin Eduardo Alviar. Ofrece su esposa e hijos. A la Santísima Virgen del Cisne, por la salud, ofrece Soledad Vasco. También pedimos por el eterno descanso de José Andrés Casillas Gómez y por la salud de la familia Gómez Viera. También al Santísimo ofrece la familia Granda Álvarez, Carlos León, Clara Granda. Y también por el eterno descanso de María Azucena Ramos Ávila, al cumplirse 12 años de su Pascua, ofrecen sus hijos. Y acogemos a Mayra Janet, que será confirmada de la parroquia de Huangaje. En el nombre del Padre, y del Hijo, y del Espíritu Santo. La paz esté con todos ustedes. Para participar dignamente a los sagrados misterios, reconozcamos nuestros pecados. Yo confieso ante Dios Todopoderoso y ante ustedes, hermanos, que he pecado mucho de pensamiento, palabra, obra y visión. Por mi culpa, por eso ruego a Santa María, siempre Virgen, a los ángeles, a los santos y a ustedes, hermanos, que intercedan por mí ante Dios nuestro Señor. Dios Todopoderoso, tenga misericordia de nosotros, perdone nuestros pecados y nos lleve a la vida eterna.

0: Oremos. Oh Dios, que en este sacramento admirable nos dejaste el memorial de tu pasión, te pedimos nos concedas venerar de tal modo los sagrados misterios de tu cuerpo y de tu sangre, que experimentemos constantemente en nosotros el fruto de tu redención. Tú que vives y reinas con el Padre en la unidad del Espíritu Santo y eres Dios por los siglos de los siglos.
1: Amén. Pues en tu asiento para participar de la liturgia de la palabra.
2: El pan de la palabra despierta en nosotros el deseo del pan de la Eucaristía. Cristo, la palabra hecho carne, nos habla para iluminar nuestra vida y prepararnos para participar con fe en la mesa del Señor. Escuchemos con atención su palabra.
3: Primera lectura. Lectura del libro del Deuteronomio. En aquel tiempo,

0: Habló Moisés al pueblo y le dijo: Recuerda el camino que el Señor, tu Dios, te ha hecho recorrer estos 40 años por el desierto, para afligirte, para ponerte a prueba y conocer si ibas a guardar sus mandamientos o no. Él te afligió, haciéndote pasar hambre, y después te alimentó con el maná, que ni tú ni tus padres conocían, para enseñarte que no solo de pan vive el hombre, sino también de toda palabra que sale de la boca de Dios. No sea que te olvides del Señor, tu Dios, que te sacó de Egipto y de la esclavitud, que te hizo recorrer aquel desierto inmenso y terrible, lleno de serpientes y alacranes, que en una tierra árida hizo brotar para ti agua de la roca más dura, y que te alimentó en el desierto con un maná que no conocían tus padres. Palabra de Dios.
1: Glorifica al Señor Jerusalén. A Dios ríndele honores, Israel. Él refuerza el cerrojo de tus puertas y bendice a tus hijos en casa.
2: Bendito sea el Señor.
1: Él mantiene la paz en tus fronteras. Con su trigo mejor sacia tu hambre. Él envía a la tierra su mensaje y su palabra corre velozmente.
2: Bendito sea el Señor.
1: La muestra a Jacob sus pensamientos, sus normas y designios a Israel. No ha hecho nada igual con ningún pueblo, ni ha confiado a otros sus proyectos.

0: El pan es uno y los que comemos de ese pan formamos un solo cuerpo. Lectura de la primera carta del apóstol San Pablo a los Corintios. Hermanos, el cáliz de la bendición con el que damos gracias no nos une a Cristo por medio de su sangre, y el pan que partimos no nos une a Cristo por medio de su cuerpo. El pan es uno y así nosotros, aunque somos muchos, formamos un solo cuerpo, porque todos comemos del mismo pan. Palabra de Dios.
1: Te alabamos, Señor. Nos ponemos de pie para escuchar la solemne secuencia de Corpus Christi.
2: La secuencia.
3: Al Salvador alabemos, que es nuestro pastor y guía. Alabémoslo con himnos y canciones de alegría. Alabemos sin límites, con nuestras fuerzas todas, y pues tan grande es el Señor que nuestra alabanza es poca. Gustosos hoy aclamemos a Cristo, que es nuestro pan, pues Él es el pan que nos da vida inmortal. 12 eran los que cenaban, y les dio pan a los 12. 12 entonces lo comieron, y después todos los hombres. Sea plena la alabanza, y llena de alegres los cantos, que nuestra alma se desborde en todo un concierto santo. Hoy celebramos con gozo la gloriosa institución de este banquete divino, el banquete del Señor. Esta es la nueva Pascua, Pascua del único Rey, que termina con la alianza tan pesada de la ley. Este nuevo, siempre nuevo, es la luz de la verdad, que instituye a lo viejo con reciente claridad. Es aquella última cena, Cristo hizo la maravilla de dejar a sus amigos el memorial de su vida, enseñándonos: por la Iglesia consagramos pan y vino, que a los hombres nos redimen y da fuerza en el camino. En su dogma del cristiano, que el pan se convierte en carne y lo que antes era vino queda convertido en sangre. Hay cosas que no entendemos, pues no alcanza la razón, mas si las vemos con fe, entrarán al corazón. Bajo símbolos diversos y en diferentes figuras se esconden ciertas verdades maravillosas, profundas. Su sangre es nuestra bebida, su carne es nuestro alimento, pero el pan o el vino, Cristo está todo completo. Quien lo come no lo rompe, no lo parte ni divide. Él es todo y la parte, vivo está en quien lo recibe. Puede ser tan solo uno el que se acerca al altar, o puede ser multitudes, Cristo no se acabará. Lo comen buenos y malos, con provechos diferentes, no es lo mismo tener vida condenado a muerte. A los malos les da muerte, a los buenos les da vida. ¿Qué efecto tan diferente tiene la misma comida? Si lo parten, no lo apures, solo parten lo exterior. Es en el mínimo fragmento entero late el Señor. Cuando parten lo exterior, solo parten lo que has visto. No es una disminución de la persona de Cristo. El pan que del cielo baja es comida de viajeros. Es un pan para los hijos, no hay que tirarlo a los perros. Isaac, el inocente, es figura de este pan. Con el cordero de Pascua, el misterio del maná. Ten compasión de nosotros, buen pastor, pan verdadero. Apaciéntanos y cuídanos, y condúcelos al cielo. Todo lo puedes y lo sabes, pastor de ovejas divino. Concédenos en el cielo gozar de la herencia contigo. Amén.

0: El Señor esté con ustedes.
1: Y con tu espíritu.
0: Proclamación del Evangelio de nuestro Señor Jesucristo según San Juan.
1: Gloria a ti, Señor.
0: En aquel tiempo Jesús dijo a los judíos: Yo soy el pan vivo bajado del cielo. El que coma de este pan vivirá para siempre. Y el pan que yo les voy a dar es mi carne, para que el mundo tenga vida. Entonces los judíos se pusieron a discutir entre sí: ¿Cómo puede este darnos a comer su carne? Jesús les dijo: Yo les aseguro, si no comen la carne del Hijo del Hombre y no beben su sangre, no podrán tener vida en ustedes. El que come mi carne y bebe mi sangre tiene vida eterna, y yo lo resucitaré el último día. Mi carne es verdadera comida y mi sangre es verdadera bebida. El que come mi carne y bebe mi sangre permanece en mí y yo en él. Como el Padre que me ha enviado posee la vida y yo vivo por él, así también el que me come vivirá por mí. Este es el pan que ha bajado del cielo. No es como el maná que comieron sus padres, pues murieron.

0: El que coma de este pan vivirá para siempre. Palabra del Señor.
1: Gloria a ti, Señor Jesús. Pueden tomar asiento para escuchar la homilía de esta gran solemnidad del cuerpo y la sangre de Cristo de nuestro obispo y pastor, Monseñor Giovanni Mas.
2: Ya lo decía Marcelo, estamos celebrando una gran solemnidad. Y en esa gran solemnidad del Corpus Christi, qué importante dejarnos iluminar por la palabra de Dios. En la primera lectura, Dios siempre, siempre se preocupa por su pueblo. Y el pueblo en el desierto está con hambre y envía el maná que es el pan bajado del cielo. Y los israelitas en la mañana recogían el pan para el día, solo para el día. Si cogían más pan, se dañaba. Por eso miren, Padre nuestro, danos el pan de cada día. Qué importante que esta oración que rezamos sea también una expresión de fe, una expresión de fe de alimentarnos dadero pan. Cuando escuchamos la segunda lectura, vemos que Pablo nos invita a saber que la Eucaristía, por la Eucaristía, los que nos alimentamos de la Eucaristía, formamos un solo cuerpo. De tal manera que la Eucaristía nos une en la fraternidad. O sea, todos somos hermanos, todos somos hijos de Dios. Y esto se alcanza en la Eucaristía. Por eso para nosotros vivir hoy la Eucaristía es celebrar al Dios que quiso quedarse con nosotros. Y la elección que hizo Jesús para quedarse con nosotros es en algo que todos necesitamos los días, todos los días, y es el pan. Y es un pan partido y compartido, que es lo que hizo Jesús. Por eso, el Corpus Christi, que es el cuerpo de Cristo, tiene dos dimensiones especiales. La una dimensión es el cuerpo de Jesús en el altar. Ese pan, escuchamos hoy, yo soy el verdadero pan de la vida, dice Jesús. El que come mi carne y bebe mi sangre, tiene vida eterna. O sea, es un pan que la vida nos proyecta. Que la vida no es una vida terrena, sino que tendremos una vida eterna, una proyección al más allá. O sea, vamos a entrar en comunión con Dios. Por eso participar de la Eucaristía es entrar en esa unidad de comunión con Dios. Unidad y comunión es algo muy importante en la Eucaristía. También el cuerpo de Cristo está en los hermanos, donde dos o tres se reúnen en mi nombre, ahí estoy yo. Jesús está presente en una reunión de hermanos. En la familia, si se reúnen a orar, ahí está Jesús. Es la presencia real de Jesús, donde dos o tres se reúnen en mi nombre. Jesús está presente en la palabra. Proclamamos el Evangelio y decimos palabra del Señor. Es la palabra de Cristo, es la palabra de este Jesús, que cada domingo tiene un mensaje para cada uno de nosotros y está presente en esta hostia consagrada. Por eso, esta dimensión de que San Agustín decía, si reciben bien el cuerpo de Cristo, ustedes mismos son el cuerpo de Cristo. Es necesario también que si nosotros nos alimentamos de este pan de la vida, nos vamos a transformar en él. Y estamos llamados, cada uno de nosotros, a vivir lo que celebramos. Celebramos la unidad y la comunión con Dios, también estamos llamados a vivir la comunión con el hermano. Por eso, la Eucaristía también es fraternidad. Jesús nos decía, si vas a ofrecer la ofrenda en el altar, y te das cuenta que estás enojado con tu hermano, deja la ofrenda y vete a reconciliar con tu hermano. Por eso, para vivir la Eucaristía,

también es necesario vivir la reconciliación. Hay que dejar la ofrenda y primero reconciliarse con el hermano. Un paso importante para vivir la comunión con el hermano. Por eso, vivir hoy la Eucaristía es una invitación a cada uno de nosotros a crecer en espiritualidad. Para crecer en espiritualidad, ¿qué tengo que hacer? Alimentarme del cuerpo de Cristo, alimentarme del pan de la vida. Si nosotros el día nos alimentamos del noticiero, ¿qué saldrá en el noticiero? Violencia, muerte, corrupción. Si nos alimentamos de los influencers de ahora, que hablan piedras, pues qué pena alimentarnos de esas cosas, ¿no es cierto? Por eso hay que saber alimentarnos. Si nos alimentamos del resentimiento que a veces tenemos con el hermano, pues nuestro corazón va a quedar herido y no va a sanar. Por eso el pan de la vida nos alimenta y nos debe ayudar a crecer en espiritualidad. Por eso el Corpus Christi nos invita a nosotros a fortalecer una espiritualidad que se hace vida. Y lo primero que debemos, el primer paso para acercar, para vivir el Corpus Christi, es acercarnos al hermano. Jesús nos puso una parábola, la parábola del buen samaritano. Pasó el sacerdote, que sabía de la religión, y siguió de largo. El levita, que sabía de la ley, pasó de largo. El samaritano se bajó de la cabalgadura, vendó las heridas, le llevó al posadero, pagó al posadero, y además le dijo, si es necesario, pues al regreso te lo pago. Ese acercamiento del samaritano al hombre caído en manos de los malhechores es la caridad que debemos vivir nosotros. Hoy es el día de Cáritas, el día que en cada parroquia hay que fortalecer los equipos de Cáritas. Y este Cáritas es acercarse. Yo les decía al equipo de Cáritas en la catedral que para hacer la caridad hay que conocer bien la realidad y hay que conocer al pobre, no solamente que llega, sino en su casa, para ver la realidad, porque a veces nos damos cuenta que tenemos pobres, pero sus hijos no hacen nada por el papá o la mamá, las abandonan. Por eso la caridad empieza haciendo tomar conciencia a esa persona de su hijo. Cuando fui párroco en Cuba, dábamos un litro de leche a Doña María. Y cuando yo pregunté por qué le dan el litro de leche, me dijeron, es que ella es muy buena. ¿Y ustedes no saben que el hijo vende leche? Vayan a hablar con el hijo que vende la leche, pues, para que lo que vende, al menos un litro, le dé a su madre. Y ese litro que le damos a Doña María, podemos dar a otra persona que realmente lo necesita. Por eso la caridad tiene que tener una cercanía a la realidad concreta, porque no solamente nosotros tenemos que hacer la caridad, los hijos tienen que hacer la caridad. Hoy la realidad de la migración en Cotopaxi es cantidades de viejitos abandonados. Nuestras comunidades ya no hay jóvenes, no hay niños. Hay solamente ancianos abandonados. ¿Por qué? Porque la realidad humana a veces nos separa de los demás. Por eso el acercarse a las realidades es algo concreto. Y vamos a compartir. Y vamos a compartir no solamente aquella funda de arroz. Vamos a compartir la palabra. Porque el Papa Juan Pablo II decía que la evangelización y la caridad van de la mano. Por eso, el anuncio del Evangelio en la construcción del reino de Dios, que es el reino del amor, del perdón, solidaridad, de la fraternidad, requiere un anuncio del Evangelio concreto. Y además, es necesario

necesario dar seguimiento a las acciones. Si hoy es el Día de la Caridad, no podemos quedarnos únicamente en un solo día a celebrar la caridad. No podemos hacer solamente una vez al mes una obra de caridad, porque los pobres tienen hambre todos los días. Por eso el seguimiento a las acciones de caridad son fundamentales. Y son fundamentales que la acción caritativa nazca cada corazón humano. Si yo tengo un corazón humano, ¿qué les decía hoy o ayer el Papa a los jóvenes en España? Sean humanos, sean personas, ¿no? No apariencias, sino en verdad humanos. Un corazón humano es aquel que siente el dolor ajeno. Por eso una Eucaristía que se construye desde la fraternidad sin los últimos, no es verdadera caridad. Por eso tenemos que hacernos cargo y continuar haciendo obras de caridad concretas, de amor, de solidaridad a los demás. Hoy día es necesario que si vivimos la Eucaristía, en verdad, demos paso a la reconciliación. Si vivimos la Eucaristía, demos paso a acciones caritativas y humanas. Si vivimos la Eucaristía, hay que seguir destruyendo los muros que nos separan en la sociedad. Hay que seguir construyendo puentes de fraternidad. Por eso, cuando hoy vamos a vivir la procesión del Corpus Christi, Jesús sale a las calles. Pensemos en este día cuántas celebraciones en las parroquias Jesús sale a las calles. Es que Jesús también quiere estar en la calle, donde están nuestros barrios marcados por la violencia y la muerte, en donde tenemos mercados donde se vive la injusticia. Jesús quiere salir a las calles donde están las familias, que hace falta el diálogo, la fidelidad, el fortalecer el amor. Por eso una procesión es una manifestación pública de nuestra fe, y queremos que Jesús salga a bendecir el comercio, la vida diaria, salga a bendecir a los marginados, a los abandonados, a aquellos que en muchas ocasiones duermen en la calle. Por eso esa presencia del caminar con Jesús es tratar de decirle: Jesús, quiero seguir siendo discípulo tuyo. Jesús, quiero seguir anunciando tu palabra con nuestras obras. Por eso el mundo de hoy ya no necesita de discursos. El mundo de hoy necesita de hombres y mujeres que sean testigos del evangelio del amor que nos transmitió Jesús. Por eso, cuando decimos hoy ante Jesús sacramentado amén, hoy le vamos a decir a Jesús sacramentado: aquí estoy y quiero ser cercano al hombre herido y marginado de la sociedad actual. Quiero crecer en humanidad y en fraternidad, que eso es lo que da sentido a nuestra vida. Si no, la vida se convierte en algo vacío. Que el día de hoy, en verdad, seamos capaces de decirle: Señor Jesús, pan vivo bajado del cielo, haznos partícipes siempre de este pan que nos da la vida eterna. Así sea.

acérquese Mayra Janet Digasi Pastuña, acompañada de su madrina. Queridos hermanos,

0: a Mayra Janet en su profesión de fe y las renuncias. ¿Renuncian ustedes al pecado para vivir en la libertad de los hijos de Dios?
1: Sí, renuncio.
0: ¿Renuncian a las seducciones del mal para que el pecado no les esclavice en los egoísmos, rencores y venganzas?
1: Sí, renuncio.
0: ¿Renuncian a Satanás, autor y fuente del pecado, del egoísmo, el individualismo y todo aquello que nos separa de Dios y la comunidad?
1: Sí, renuncio.
0: Manifestemos ahora nuestra fe, que es creer en este Dios del amor, de la paz y de la vida, diciendo de forma personal y con fuerza, sí creo. ¿Creen en Dios Padre Todopoderoso, Creador del cielo y de la tierra?
1: Sí,
0: creo. ¿Creen en Jesucristo, su único Hijo, nuestro Señor, que nació de Santa María Virgen, murió, fue sepultado, resucitó de entre los muertos y está sentado a la derecha del Padre?
1: Sí, creo.
0: ¿Creen en el Espíritu Santo, Señor y Dador de vida, que hoy por el sacramento de la confirmación se lo da de manera excelente, como los apóstoles del día de Pentecostés?
1: Sí, creo.
0: ¿Creen en la Santa Iglesia Católica, en la comunión de los santos, en el perdón de los pecados, en la resurrección de los muertos y en la vida eterna?
1: Sí, creo.
0: Digamos juntos, esta es nuestra fe.
1: Esta es la fe de la Iglesia.
0: Que nos gloriamos de profesarla. En Jesucristo nuestro Señor. Amén.
1: Jesucristo nuestro Señor. Amén.
0: Oremos, hermanos, a Dios Padre Todopoderoso y pidámosle que derrame abundantemente el Espíritu Santo sobre esta hija suya, quien ha renacido a la vida eterna por el bautismo. Que este mismo Espíritu lo confirme con la abundancia de sus dones y, confortados en esta santa unción, los perfeccione en su configuración con Cristo, el Hijo de Dios. Dios Todopoderoso, Padre de nuestro Señor Jesucristo, que le ha dado nueva vida por el agua y el Espíritu Santo a esta hija suya, liberándola del pecado, envía ahora sobre ella el Espíritu Santo Paráclito. Concédele el Espíritu de sabiduría y de inteligencia, el Espíritu de consejo y de fortaleza, el Espíritu de ciencia y de piedad, y cólmalo del Espíritu de tu santo temor. Por Jesucristo nuestro Señor.
2: Amén.

0: Mike Janet, recibe por esta señal el don del Espíritu Santo.
1: Amén.
0: La paz sea contigo.
1: Y con tu Espíritu Santo.
0: Oremos, hermanos, confiadamente a Dios nuestro Padre, que nuestra plegaria sea unánime, como una misma en la fe, la esperanza y la caridad que el Espíritu Santo ha infundido en nuestros corazones. Por esta hija suya, Mayra Janet, a quien ha sido confirmada con la efusión del Espíritu Santo, para que enraizada en la fe y cimentada en la caridad, por su vida de testimonio de Cristo, del Señor Jesús, oremos al Señor.
2: Escucha, Señor, nuestra oración.
3: Por la Iglesia, para que al celebrar la Eucaristía encuentre siempre la fuente y la fuerza de su misión y anuncie al mundo a Cristo, pan vivo bajado del cielo, roguemos al Señor.
2: Escucha, Señor, nuestra oración.
4: Por los niños y niñas que hoy reciben por primera vez la Sagrada Comunión, para que este encuentro con Jesús en Eucaristía fortalezca su fe y los anime a permanecer siempre cerca de Él, roguemos al Señor.
2: Escucha, Señor, nuestra oración.
3: Por quienes participan a la mesa del Señor,

0: pan de la palabra, despierte en nosotros un deseo cada vez mayor de alimentarnos del pan de vida. Roguemos al Señor.
1: Escucha, Señor, nuestra oración.
2: Por quienes compartimos el pan eucarístico, para que siguiendo el ejemplo de Jesús, que se entrega por todos, aprendamos a vivir en la caridad y en el servicio a nuestros hermanos, roguemos al Señor.
1: Escucha, Señor, nuestra oración.
0: Por quienes participamos en esta celebración, para que alimentados por el cuerpo y la sangre de Cristo, el Señor fortalezca nuestra fe y nos haga testigo de unidad y entrega en la vida diaria, roguemos al Señor.
1: Escucha, Señor, nuestra oración.
3: Pidamos por el eterno descanso de María Susana Ramos Ávila, 12 años de su Pascua, por José Andrés Casillas Gómez, para que les conceda la paz y la vida eterna, oremos al Señor.
1: Escucha, Señor, nuestra oración.
3: Pidamos a Dios por la salud y la vida de las familias de Gómez Viera, la familia Granda Álvarez, Carlos León, Clara Granda, por la salud y el trabajo de la familia Tarcolema, por cumpleaños de Edwin Eduardo Alviar y por la salud y la vida de Soledad Vasco, oremos al Señor.
1: Escucha, Señor, nuestra oración.
3: Padre bueno, que nos alimentas con el cuerpo y la sangre de tu Hijo, escucha nuestras súplicas y haznos vivir siempre unidos a Él, el que vive y reina por los siglos de los siglos.
4: Amén. Pueden tomar asiento, pasamos a la segunda parte de la Eucaristía. La iniciaremos con la presentación de los dones junto al pan y el vino.
3: Todavía no. Un ladito, por favor.
5: Queridos hermanos, hoy presentamos ante la comunidad parroquial a los integrantes del equipo litúrgico, quienes han aceptado con generosidad el llamado del Señor para servir en la preparación y animación de las celebraciones sagradas. Su misión es ayudar a que nuestras celebraciones sean dignas, participativas y conduzcan a todos los fieles a un encuentro más profundo con Cristo. Pidamos para ellos la gracia del Espíritu Santo, para que desempeñen este ministerio con fe, humildad, responsabilidad y amor a la Iglesia.
6: Acérquese Amparo Vera, Ana Lucía Pasuña.
3: Por favor, jóvenes, esperen un ratito, estamos en una celebración importante.
6: Sigan, adelante. Amparo Vera, Ana Lucía Pasuña, Carmen Pilatasic, Consuelo Herbas, Estefanía Cisalima, Gladys Quispe, Gloria Granizo, Gustavo Puertas, Iván Reyes, Laura Chilic, Luz María Quispe, Mónica Naranjo, Rosita Vázquez. Atrás se ponen todos los integrantes de la Pastoral Social Caritas. Les invitamos también para que el señor obispo les bendiga.
3: El equipo de Caritas, por favor. Hoy es el día de la actividad.

Queridos hermanos, el equipo litúrgico y el equipo de Cáritas, ¿están ustedes dispuestos a servir a Dios y a esta comunidad parroquial colaborando en la preparación y animación de las celebraciones litúrgicas, procurando vivir coherentemente la fe que profesan, ayudando a los pobres y necesitados que tanto existen en nuestras comunidades? ¿Se comprometen a participar activamente en la vida de la Iglesia, a formarse continuamente y a realizar este servicio?

con espíritu de comunión y caridad fraterna. Les invito a que se pongan de rodillas. Dios Padre de la misericordia, fuente de toda gracia y santidad, mira con bondad a estos hijos tuyos que han sido llamados a servir en el equipo de Cáritas parroquial y el equipo litúrgico de nuestra parroquia. Derrama sobre ellos tu Espíritu Santo para que realicen su servicio con fe viva, amor sincero y profundo sentido eclesial. Haz que sean testigos de tu presencia, promotores de la participación activa de los fieles y colaboradores de la caridad en la construcción del reino de Dios. La Santísima Virgen María, modelo de servicio, caridad y obediencia, interceda por ellos y que, fortalecidos con esta bendición, perseveren siempre en tu ministerio para gloria y bien de la Iglesia. Bendícelos abundantemente en el nombre del Padre y del Hijo y del Espíritu Santo. Amén.

Que el Señor les bendiga y los guarde, que ilumine sus corazones con la luz del Espíritu y los fortalezca en este servicio que hoy asumen ante la comunidad cristiana, y bendiga estas enseñanzas de su compromiso y fidelidad a la Iglesia. Por Jesucristo nuestro Señor.

En la Iglesia celebramos el Sínodo de la Sinodalidad. El Sínodo de la Sinodalidad significa caminar juntos en comunión, participación y misión. Son tres palabras fundamentales: comunión, unión con su párroco, unión con la Iglesia, participación, buscando que más personas participen de estos grupos. Son muchos los pobres, son muchos lo que hay que hacer y necesitamos personas que se comprometan. Participación, por eso hay que crecer en participación y misión. El Papa decía que en la Iglesia hay puesto para todos y para todos. Todos los grupos necesitan más personas para crecer en el servicio. Por eso les damos un aplauso a estos servidores de esta comunidad parroquial. Pasamos a la segunda parte de nuestra celebración.

0: hermanos, por el sacrificio mío y de ustedes, sea la palabra de Dios Padre Todopoderoso.
1: Que el Señor reciba de tus manos este sacrificio para alabanza y gloria de su nombre, para nuestro bien y el de toda su santa iglesia.
0: Señor, concede propicio a tu iglesia los dones de la paz y de la unidad, místicamente representados en los dones que hemos ofrecido por Cristo nuestro Señor. Señor, esté con ustedes.
1: Y con tu espíritu.
0: Levantemos el corazón.
1: Lo tenemos levantado hacia el Señor.
0: Demos gracias al Señor nuestro Dios.
1: Es justo y necesario.
0: En verdad es justo y necesario, es nuestro deber y salvación. Date gracias siempre y en todo lugar. Señor Padre Santo, Dios Todopoderoso y Eterno, por Cristo Señor nuestro, verdadero y único sacerdote, el cual, al instituir el sacrificio de la eterna alianza, se ofreció a sí mismo como víctima de salvación y nos mandó perpetuar esta ofrenda en conmemoración suya. Su carne inmolada por nosotros es alimento que nos fortalece. Su sangre derramada por nosotros es bebida que nos purifica. Por eso, con los ángeles y arcángeles y con todos los coros celestiales, cantamos sin cesar el himno de tu gloria.

0: Santo eres en verdad, Señor, fuente de toda santidad. Por eso te pedimos que santifiques estos dones con la efusión de tu Espíritu, de manera que se conviertan para nosotros en el cuerpo y la sangre de Jesucristo nuestro Señor, el cual, cuando iba a ser entregado a su pasión, voluntariamente aceptada tomó pan, dándote gracias lo partió y lo dio a sus discípulos diciendo: tomen y coman todos de él, porque esto es mi cuerpo, que será entregado por ustedes.
1: Señor mío y Dios mío.
0: Del mismo modo, acabada la cena, tomó el cáliz, dándote gracias de nuevo, lo pasó a sus discípulos diciendo: tomen y beban todos de él, porque este es el cáliz de mi sangre, sangre de alianza nueva y eterna, que será derramada por ustedes y por muchos para el perdón de los pecados. Hagan esto en conmemoración mía.
1: Señor mío y Dios mío.

0: Este es el misterio de la fe.
1: Anunciamos tu muerte, proclamamos tu resurrección. Ven, Señor Jesús.
0: Así pues, Padre, al celebrar ahora el memorial de la muerte y la resurrección de tu Hijo, te ofrecemos el pan de vida y el cáliz de salvación, y te damos gracias porque nos haces dignos de servirte en tu presencia. Te pedimos humildemente que el Espíritu Santo congregue en la unidad a cuantos participamos del cuerpo y la sangre de Cristo.
2: Acuérdate, Señor, de tu iglesia extendida por toda la tierra y reunida aquí en el domingo, día en que Cristo ha vencido a la muerte y nos ha hecho partícipes de su vida inmortal. Y con el Papa León, con nuestro obispo Giovanni Mauricio y todos los pastores que cuidan de tu pueblo, llévala a su perfección por la caridad. Acuérdate también, Señor, de tu sierva, a la que hoy te has dignado confirmar con el don del Espíritu Santo, y consérvala en tu gracia. Acuérdate también de nuestros hermanos José Andrés Casillas Gómez, María Azucena Ramos Ávila, y de todos los que han muerto en tu misericordia, admítelos a contemplar la luz de tu rostro. Y ten misericordia de todos nosotros, y así con María, la Virgen Madre de Dios, su esposo San José, los apóstoles y cuantos vivieron en tu amistad a través de los tiempos, merezcamos por tu Hijo Jesucristo compartir la vida eterna y cantar tus alabanzas.

0: antes de participar en el banquete de la Eucaristía, signo de reconciliación y vínculo de unión fraterna, oremos juntos como el Señor nos ha enseñado. Padre nuestro que estás en el cielo, santificado sea tu nombre. Venga a nosotros tu reino. Hágase tu voluntad en la tierra como en el cielo. Danos hoy nuestro pan de cada día. Perdona nuestras ofensas, como también nosotros perdonamos a los que nos ofenden. No nos dejes caer en la tentación y líbranos del mal. Líbranos de todos los males, Señor, y concédenos la paz en nuestros días, para que, ayudados por tu misericordia, vivamos siempre libres de pecado y protegidos de toda perturbación, mientras esperamos la gloriosa venida de nuestro Salvador Jesucristo. Señor Jesucristo, que dijiste a los apóstoles: la paz les dejo, mi paz les doy, no tengas en cuenta nuestros pecados, sino la fe de tu iglesia. Y conforme a tu palabra, concede la paz y la unidad. Tú que vives y reinas por los siglos de los siglos.
1: Amén.
0: La paz del Señor esté con ustedes.
1: Con tu espíritu.
0: Nos damos realmente un signo de paz.

que come mi carne y bebe mi sangre habita en mí y yo en él, dice el Señor. Este es Jesucristo, el Cordero de Dios y el pecado del mundo. Dichosos los invitados a la cena del Señor.

felices. Bendito a los hermanos que pueden participar de la comunión en esta gran solemnidad del cuerpo y la sangre de Cristo. Los que pueden hacerlo se acercan, los que no tomamos asiento, y junto a las personas que nos siguen a través de Radio Altaconga, hacemos la oración por una buena comunión espiritual. Creo, Señor mío, que estás realmente presente en el Santísimo Sacramento del altar. Te amo por sobre todas las cosas y deseo ardientemente recibirte dentro de mi alma. Pero no pudiendo hacerlo hoy sacramentalmente, ven al menos espiritualmente a mi corazón y como si ya te hubiese recibido, me abrazo y me uno del todo a ti. Oh Señor, no permitas que me separe de ti.

Oremos. Concédenos, Señor, saciarnos del gozo eterno de tu divinidad, que nos anticipe en el tiempo la recepción de su precioso cuerpo y sangre, que vive y reina por los siglos de los siglos. Nos disponemos a esta procesión del Santísimo Sacramento alrededor del parque. Les invitamos a vivir este momento de adoración eucarística.

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La scura d'un día todo es tuyo. Sea por siempre bendito y alabado. Pidamos a Dios por cada una de nuestras familias, para que en los hogares exista espacios de oración personal y comunitaria, para que en cada familia se fortalezca el diálogo, el respeto, el amor, la comprensión y el perdón, para que en el mundo reine la paz. Padre nuestro que estás en los cielos, santificado sea tu nombre. Venga a nosotros tu reino, hágase tu voluntad en la tierra como en el cielo. Dios te salve María, llena eres de gracia, el Señor es contigo. Bendita eres entre todas las mujeres y bendito es el fruto de tu vientre, Jesús. Gloria al Padre, al Hijo y al Espíritu Santo. Sea por siempre bendito y alabado. Sea por siempre bendito y alabado. Sea por siempre bendito y alabado. Primero van los ministrantes, los niños que nos acompañan. Luego vendremos con el Santísimo y los demás seguimos las huellas de Jesús que camina hoy por nuestra ciudad. No le abandonemos a Jesús, caminemos con Jesús, cantamos.

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0: En Radio La Tacunga, 9 horas, con 44 minutos.
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3: San Lucas puede llamarse válidamente el Evangelio de la Misión, aunque los cuatro escritores del Evangelio, cada uno a su manera, retratan la misión de Jesús y de la Iglesia. 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Señala que en el ministerio público de Jesús elige 72 seguidores y los envía a la misión. Debemos concluir que la misión es para todos los discípulos de Jesús, todos los cristianos bautizados, no solo los 12 apóstoles especiales.
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13: Y así entonces, amigos, nosotros estamos listos para compartir junto a ustedes en estos, en este tiempito, en este domingo, para compartir juntos.

Pues buena música, buenas cosas a través de la radio. Y pues agradecerles de antemano porque hasta el día de hoy les acompañamos con la programación dominical. Hasta este día domingo estaremos junto a ustedes hasta las 11 de la mañana para compartir nuestra programación dominical de buena música y muchas cosas más en las mañanas de día domingo, con buen ritmo, con buena música, con buena vibra, con buena chispa. Les agradecemos a cada uno de ustedes por habernos escuchado a lo largo de este tiempito a través de la radio. Pues mediante cualquier otro momento nos volveremos a encontrar, si así es y así nos lo permite el tiempo también y la vida. Mientras compartimos entonces en esta mañana buena música junto a ustedes. Desde San Juan hasta Barranquilla, desde Sevilla hasta Nueva York. Compartimos este formato Free Cover de un mix en vivo junto a Bacilos, ¿eh?

0: En Radio La Tacunga, 9:58.
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5: El Evangelio según San Juan, capítulo 6, versículos 51-58. En este domingo celebramos el Corpus Christi. Jesús es el pan de la vida, es nuestro alimento espiritual. ¿Cómo vivimos el domingo, que es el día del Señor, para alimentarme de la palabra y de la Eucaristía? ¿Vivo realmente esa relación con Dios en la Eucaristía? Para mí la Eucaristía es el encuentro con la comunidad. En este año de la oración personal y comunitaria, fortalezcamos nuestra presencia en la Eucaristía dominical, en la Eucaristía del jueves, para orar por las vocaciones, para orar por los sacerdotes, para orar por el mundo entero. Que el día del Señor lo celebremos con alegría y que el cuerpo de Jesús alimente nuestro espíritu para alcanzar la vida eterna. Que Dios les bendiga a todos ustedes en este día, en el nombre del Padre, y del Hijo, y del Espíritu Santo.
4: 2026, año de la oración personal y comunitaria.

Eso es sonando en la mañana junto a nosotros. Este era Labios Rotos, que suena súper bien para esta hora de la mañana. Recuerden nuestra línea de contacto, el 09-8491-3402, a través del 283-708, totalmente habilitadas nuestras líneas también para que en esta mañana puedan solicitar toda su música favorita, podamos compartir juntos toda la música favorita en esta mañana de día domingo. Algo de sol, algo de frío por acá, pero estamos llenos de buena vibra para compartirla junto a ustedes.

0: en la voz de un pueblo en marcha, 10 horas. Con 16 minutos.
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Excelentes temas los que vienen sonando y nos preparamos también ya para el ambiente futbolístico, ¿no es cierto? Estamos a pocos días del inicio del Mundial, otra vez estaremos conversando un poquito más adelante. ¿Tienes gatitos en casa? ¿Tienes estos adorables michus? Sabía que los gatos tienen un sentido del gusto único. A diferencia de nosotros, no pueden detectar los sabores dulces. ¿Para qué? Los receptores gustativos de nuestros amigos felinos están especialmente sintonizados con los aminoácidos, los bloques de construcción de las proteínas, por eso se vuelven locos por la carne y algunos tales. Así que la próxima vez que te preguntes por qué tu gato ignora esos dulces tentadores, ya tenemos la respuesta, ¿no es cierto? No detectan los sabores dulces.

0: En la voz de un pueblo en marcha, 10 horas con 32 minutos.
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Excelente, entonces, Elefante, con este Mentirosa que venimos escuchando, suena muy bien también para esta mañana de día domingo 7 de junio del año 2026. Mañana de día domingo 7 de junio del año 2026. Cantar con

0: Las etapas más demandantes física y emocionalmente es importante. Afirmó que el bienestar de las madres repercute directamente en el entorno familiar y social, por lo que pidió defender a las mujeres y sus hijos recién nacidos. La legisladora mexicana insistió en que debe existir mayor empatía entre las madres trabajadoras, ya que suelen asumir la mayor carga de responsabilidad dentro del hogar y en la crianza. Advierten también acerca de los efectos físicos y emocionales del puerperio. Pues mientras la diputada de Morena, Karen Yaiti Calcaneo, pues explicó que el puerperio implica una serie de cambios biológicos, físicos y emocionales para las mujeres mientras y tras el embarazo, señaló que el cuerpo femenino atraviesa procesos distintos dependiendo del tipo de parto y de la lactancia, mientras la llegada del bebé modifica por completo la dinámica familiar y el estilo de vida. Desde esa perspectiva consideró indispensable garantizar condiciones reales de descanso y recuperación. En el posparto, por ejemplo, la recuperación y las propuestas para fortalecer el cuidado de la madre y el recién nacido. Así también se advirtió que el puerperio puede convertirse en una etapa intensa y emocionalmente compleja, por lo que instaron en la importancia de permitir que las mujeres descansen el tiempo necesario. Subrayó que la presión laboral durante ese periodo podría afectar la recuperación y aumentar riesgos asociados con la depresión posparto. Ante ello, la Comisión de Trabajo y Previsión Social aprobó un dictamen con el fin de garantizar la ampliación de los derechos de las madres trabajadoras sobre los periodos de descanso durante su etapa de posparto y el respeto a sus días de vacaciones. El dictamen aprobado propone que durante los periodos de descanso por maternidad no se permita asignar actividades laborales desde casa ni exigir la presencia de la trabajadora en la empresa o en la institución. La intención es impedir interrupciones durante la recuperación física de la madre y el cuidado de los recién nacidos. También establece que las trabajadoras podrán decidir si toman sus vacaciones inmediatamente después de concluir el periodo de descanso posparto, notificándolo oportunamente a sus empleados.
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0: Recordemos entonces la importancia de lo que estamos comentando, ¿eh?
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0: la recuperación de madres no debe interrumpirse. Hay que realizar un monitoreo inteligente y ayudar a entender qué alimentos disparan el azúcar también en esta transición. Recordemos entonces que el bienestar de las madres impacta a toda la familia. La recuperación de madres no debe interrumpirse.
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0: Compartimos un tema junto a Andrés Obregón y esto es Todo Pasa.
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0: en la voz de Un Pueblo en Marcha, 10 horas, con 47 minutos.
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2: Reconocemos la gran tarea que nos enfrenta. Nos dirigimos al Señor en oración, pidiendo cosechadores adicionales. Jesús da varias instrucciones breves, pero directas. Es tu camino. No se demoren. Recuerden que se enfrentarán a muchos desafíos. Serán como corderos en medio de lobos. Jesús aconseja a sus misioneros que viajen ligeros. Toda vocación tiene dos fases inseparables. Estar con Jesús para conocerlo, para amarlo, para aprender sin misión. Más aún, la vocación es para la misión.
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10 horas de la mañana con 53 minutos. Excelente el tema junto a Amaral y el universo sobre mí. Nos viene muy bien para la mañana. Le cambiamos un tanto el ritmo. Esto junto a David Otero y Ana Guerra, a Peter Pan, tema solicitado. 10 horas con 53 minutos. Día y

Excelente, entonces, amigos, a cada uno de ustedes el agradecimiento profundo, como siempre, el habernos acompañado y el habernos acompañado durante todo este tiempo que nosotros hemos podido estar acá al frente de la consola, ayudándoles a programar la mejor música en estos días domingos. El agradecimiento total, un abrazo fortísimo, grandes recuerdos, buenos momentos, nos los llevamos en el corazón y en la mente. Si Dios lo permite, en algún otro momento nos estaremos volviendo a encontrar a través de la radio. Mientras tanto, cuídense mucho, que la pasen bien, disfruten de todo lo que viene en el fin de semana, ya en este domingo, lo que viene y está por iniciar la próxima semana en lo que estamos hablando en el ámbito laboral, estudiantil, profesional, que todo salga muy bien. A ustedes les agradecemos entonces. Hasta aquí, hasta acá hemos compartido junto a ustedes estos domingos en la mañana con buena música y buenas cosas más. Que la pasen súper bien, cuídense mucho, será hasta una próxima oportunidad. Chao, chao.

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1: 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Con 7 minutos.
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4: Gracias por continuar junto a nosotros en este programa especial del Grupo de Alcohólicos Anónimos Siempre Unidos de la Ciudad de La Tacunga. Seguimos compartiendo experiencias y conocimientos de estos compañeros del Grupo Siempre Unido que nos demuestran que la recuperación es posible cuando existe predisposición para aceptar ayuda y trabajar en un programa de crecimiento personal. Agradecemos a todos los oyentes que permanecen acompañándonos y a los compañeros que hacen posible este espacio de servicio para la comunidad. Bueno, vamos a continuar. Quiero iniciar este segundo bloque con mi compañero Rafael preguntándole cuál fue el primer objetivo de Alcohólicos Anónimos.
5: Bien, compañero, el objetivo primordial de Alcohólicos Anónimos radica en que claramente dicen el alcohólico como individuo, el grupo como grupo y la estructura de Alcohólicos Anónimos como estructura para llevar el mensaje de Alcohólicos Anónimos. Por lo tanto, en lo que nosotros estamos participando en esta mañana, estamos dándoles a conocer que nuestro programa no es empírico, tiene un conocimiento filosófico dentro de la filosofía para poder entender y estar preparado para llevar el mensaje. Ese es el único objetivo primordial que nos dice en nuestra tradición 5, zapatero a tus zapatos, haz una cosa muy bien hecha ni que muchas mal hechas. Si tú como miembro de Alcohólicos Anónimos no te dedicas a pasar el mensaje a los que sufren de este problema del alcoholismo, tú estás permitiendo no hacerles conocer, tal vez por tu egoísmo, tal vez por no entender el programa, y esas personas se van a morir. Pero si tú, como recibiste el programa gratuitamente y el objetivo es devolver en esa misma magnitud lo que recibiste gratuitamente, entrégale gratuitamente. Este programa no es personal, por eso es que nosotros siempre estamos haciendo estas juntas de información para que las personas vengan, se hagan de enterar de esta problemática que existe. Es un problema de salud pública en el mundo. Así es que les seguimos motivando, invitando para que nosotros como, en mi caso personal, como miembro de Alcohólicos Anónimos, mi objetivo primordial es no quedarme con lo que recibe gratuitamente, seguir difundiendo, y por eso es lo que estamos haciendo en esta mañana muy importante, dándoles a conocer a las personas que crean tener problemas para que tengan la misma gran oportunidad que nosotros tuvimos para lograr la sobriedad.
4: Mi compañero Rafael, muy claro el mensaje. Lo que recibimos gratis, debemos dar gratis. El conocimiento, la ayuda que recibí de Alcohólicos Anónimos, ya lo recibí yo. Ahora tengo que transmitir. Ahora tengo que extender esa mano a esas personas que aún siguen sufriendo por causa de la enfermedad del alcoholismo. Continuemos con el programa, mi compañero Jorge. Nosotros tenemos una amplia gama de literatura. Como decía mi compañero Rafael, nuestro programa no es empírico. Todo está escrito. ¿Qué importancia tuvo el libro grande en el crecimiento de Alcohólicos Anónimos?
6: Bueno, muchas gracias por la pregunta. El libro grande, como le conocían, la creación de nuestra comunidad Hoy actualmente yo cuando ingresé lo conocí como el texto básico que existe en mi grupo y en los grupos del mundo. Tiene la importancia y este fue creado en 1939.
4: 4 años después
6: de que se creó Alcohólicos Anónimos.
4: Exactamente así es.
6: 4 años después de que se creó Alcohólicos Anónimos, se confeccionó, llamémoslo, se escribió el libro grande de Alcohólicos Anónimos y que fue publicado. Ahí tenemos un valioso mensaje para distintas personas. En mi caso personal, fue con este libro que me sugirieron que adquiriera, porque es el primer libro que los alcohólicos que ingresamos a recuperación debemos dar lectura, leernos. Este libro me iluminó mi memoria para darme cuenta de lo que estaba padeciendo, para saber de qué estaba sufriendo, para yo ya no pensar que era un vicioso, sino que el alcoholismo ha sido una enfermedad progresiva, fatal y que no tiene cura. Entonces, en este libro pasa el mensaje, como les decía, no solo al alcohólico. Hay 11 capítulos, hay para los agnósticos, hay para las esposas, hay para la familia, hay para los patronos. Y bueno, así existe 11 capítulos de los cuales cada persona que se interesa, y especialmente los quienes ya estamos en recuperación, debemos estudiar para analizar. Esta es la importancia que tiene este hermoso libro de Alcohólicos Anónimos. Como yo siempre digo en el grupo, cuando participo, digo, el que lee este libro y no pega y no se da cuenta,
4: si no entiende.
6: Y si no entiende, discúlpeme la expresión, yo no sé qué más se podría hacer. Pero yo creo personalmente, y no con, ¿cómo le diré?, por conmiserarme, yo soy una persona que solo terminé la escuela en ese tiempo. Terminé la escuela y yo leí este libro y me di cuenta claramente del mensaje que tenía este hermoso libro. Especialmente en el capítulo, es que dice algo más sobre el alcoholismo. Ahí me tomó mi memoria, me di cuenta de lo que he estado padeciendo, de lo que he estado, en lo que he estado inmiscuido. Y bueno, desde ahí me he dedicado a leer todo el texto básico, llamamos, y para mí ha sido suficientemente claro para poder darme cuenta y que me sirva de guía para seguir dentro de mi programa, tratando de practicar. Digo tratando de practicar porque fácil es leer, a muchos de nosotros nos hizo difícil entender, y aún un poquito más difícil es practicar lo que nos dice el programa. Pero en mi caso personal, la constancia, la perseverancia dentro de la comunidad me ha hecho entender de estos principios que tiene nuestro querido texto básico. Y recalco, este libro fue el que me abrió la mentalidad, los ojos y el corazón para darme cuenta qué es lo que he estado haciendo. Y hoy, gracias a ello, tengo muchos años sin consumir alcohol, y lo que es más, ya no tengo esa ansiedad por beber, y de eso yo estoy contento, querido compañero.
4: Mi querido compañero Jorgito, qué maravilloso compartir con dos compañeros que tienen muchas 24 horas en nuestra comunidad, y decirles que de igual manera el libro grande, el libro azul de nuestra comunidad a Hernán le impactó. Como decía Jorgito, acá tenemos cosas maravillosas como publicado los 12 pasos que nos ayuda para la recuperación y los testimonios que tenemos en este libro grande. Eso es lo que a mí me impactó. O sea, está tan hecho a la medida para Hernán que los testimonios de él eran igualitos de las cosas que a mí me pasaban. Pero bueno, vamos avanzando en el programa. Mi querido compañero Rafael, quisiera preguntarle a usted, ¿cómo se expandió Alcohólicos Anónimos por el mundo? Usted inició indicándonos que habían 3 grupos. Ahora explíquenos cuántos

0: en cuántos países están, en cuántos idiomas, inclusive hasta cuándo se formó nuestro grupo, si es que puede, por ahí mi compañero.
1: Bien, Rafael. Compañero, usted me anima a seguir en esta bonita plática, querido compañero. Ya se los repetí que son tres grupos los principales. Luego, gracias a la publicación del texto básico en el 39, la gente se anima a comprar, a leer, y ahí se van expandiendo y piden las personas que sigan realizando nuestros cofundadores, formación, charlas, para que fueron invitados por la ciencia médica, por los psiquiatras, para poder difundir este programa. Imagínense este programa, luego tenemos un eminente psiquiatra, Jean Alexander, que escribe pues un folleto sobre los alcohólicos anónimos en 1941. Ay, cuando nuestra comunidad se hace nacionalmente conocida, porque imaginen, Jean Alexander, un eminente psiquiatra, no era alcohólico, pero como psiquiatras ellos tienen la experiencia de ver cuántas desdichas que existen dentro de sus pacientes, entonces se animó a escribir este folleto maravilloso que tenemos desde 1941. Ahí es cuando sigue pues creciendo nuestra comunidad, ya va a Canadá, va a Latinoamérica, va a Europa, va a Asia, va a América, va a Oceanía. Entonces imagínense, se va difundiendo esta maravilla, ¿no?
0: A todo el mundo.
1: A todo el mundo, a todo el mundo. Imagínense nosotros como somos bendecidos los del cantón Latacunga, un latacungueño que se declara como miembro de Alcohólicos Anónimos en 1972 en México, porque él reside en México. Entonces él viene con el mensaje en 1990. Imagínense con qué gratitud ese hombre, ¿no? ¿Qué le importaba? Él ya estaba bien. ¿Qué le importaba de su tierra natal donde él nació? Entonces, el compañero Hugo Asmiño se llamaba. ¿Y por qué le digo su apellido? Porque falleció el 25 de julio del 2022. Entonces, imagínense, ese hombre viene, forma el grupo Siempre Unidos de Alcohólicos Anónimos, y también aquí hay una anécdota más importante, y muchos compañeros que no conocen la historia para conjugar. La tribuna que todavía se mantiene ahí en nuestro grupo, ya 36 años, queridos compañeros, eso lo construyó los presos de la cárcel cuando la cárcel era al frente del hospital. Los cuadros que les tenemos, ellos lo fabricaron los presos de ahí de la cárcel, compañeros. Entonces, todo esto ha sido, ¿por qué nos dice la segunda tradición? La autoridad fundamental que gobierna Alcohólicos Anónimos es un Dios amoroso que se puede manifestar en la conciencia de nuestro grupo. Y nosotros, como servidores de confianza, no ordenamos, no multamos, sino les animamos para que se den cuenta del problema que están haciendo y poder avanzar día a día. Nosotros día a día, mis compañeros, y para los que nos escuchan, que estén pensando, quien habla 36 años, el que está a mi derecha, el 9 de julio cumple 30 años, mi compañero que está a la izquierda, 22 años. Imagínense, aquí nos estamos decenas de años de compañeros compartiendo esta buena nueva con todo ese deseo ferviente para poder alguna persona que tenga esa gran oportunidad que nosotros lo encontramos.
0: Mi compañero Rafael, otra pregunta, ¿en cuántos países está actualmente Alcohólicos Anónimos?
1: Sí, está en 185 países del mundo. Hay 135 mil grupos en el mundo. Entonces, así le vamos diciendo que hay 185 oficinas de servicio general en el mundo.
0: ¿En el Ecuador, mi compañero Rafael?
1: Aquí en el Ecuador tenemos nuestra oficina de servicios generales, que fue creada el 10 de abril de 1987, que está funcionando en la ciudad de Guayaquil. Tenemos 24 comités diarios en cada capital de provincia, tenemos 6 grupos regionales y tenemos 240 grupos y 2.430 compañeros que estamos en esta labor social que hacemos, en esta buena nueva, para seguir transmitiendo el mensaje, querido compañero.
0: ¡Qué maravilloso! 2.430 miembros de Alcohólicos Anónimos en nuestro querido Ecuador, acá en nuestra ciudad, miembros de Alcohólicos Anónimos. De nuestro maravilloso grupo somos como 50, creo. Eso es maravilloso. 50 personas quiere decir 50 hogares maravillosos.

0: Mi compañero de trabajo.
1: Sí, sí, sí. Vean, usted me hace emocionar. En Salcedo se crearon dos grupos. En el 96, Luz de Salcedo, por la mamá del actual alcalde de Salcedo, la señora. Por eso se llama ese grupo Luz de Salcedo, porque esa señora se llama señora Luz de Pacheco. Luego tenemos un grupo solo por hoy en Salcedo. Tenemos dos grupos en el Cantón Pujilí. Por ello es que vamos a hacer la Junta de Información Pública en el Cantón Pujilí, porque el grupo Horizontes del UR está organizando esto. Ahí hay dos grupos. En Saquicilí hay otro grupo también que está pues funcionando, y con esto quiero motivarles. Al-Anon nació en el grupo de Alcohólicos Anónimos.
0: Bueno, muchas gracias, mi compañero Rafael. Quiero agradecerles a ustedes por acompañarnos en este maravilloso programa. Lamentablemente, en medios de comunicación, el tiempo es muy, muy reducido. Estamos llegando al parte final de nuestro programa. Agradecemos profundamente a cada persona que nos escuchó y a todos los compañeros que participaron compartiendo este mensaje de esperanza. Recordamos que Alcohólicos Anónimos es una enfermedad progresiva, incurable e inmortal, pero puede ser detenida, y que nadie tiene que estar solo. Si usted o algún familiar necesita ayuda, las puertas de Alcohólicos Anónimos están abiertas. Se despide de ustedes Hernán, deseándoles salud, bienestar y serenidad. Bueno, quiero darle la palabra a mi compañero Rafael, a mi compañero Jorgito.
2: Sí, bueno, muchísimas gracias, compañero. Si bien es cierto, va a haber la información pública en nuestro querido Cantón Pujilí, como decía mi compañero, es abierto para todas las personas, tengan o no problemas con la bebida. Pero también quiero decirles de que nuestro grupo de Alcohólicos Anónimos está presto a pasar esta información el momento que alguna empresa, alguna institución así lo desee. Nada más nos extiende un oficio a nuestro querido grupo y estaremos presto a ir a realizar una información pública donde así nos soliciten. Y con mucho gusto estaremos ahí para dar a conocer, ya digo, en cualquier empresa laboral, en empresas del Estado. El alcoholismo está regado en toda parte, así que eso, una sugerencia a cualquier persona que así lo desee hacer. Muchas gracias, compañero.
0: Jorge, muchas gracias. Hasta la próxima.
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0: En La Voz de un Pueblo en Marcha, 11 horas con 48 minutos.
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0: la mañana de este día saludemos a nuestra Santísima Virgen María en el rezo del Ángelus.
1: Recordemos el gran misterio del Hijo de Dios que se hizo hombre para salvarnos. El ángel del Señor anunció a María.
2: Y concibió por obra y gracia del Espíritu Santo.
0: Dios te salve María, llena eres de gracia, el Señor es contigo. Bendita eres entre todas las mujeres y bendito es el fruto de tu vientre Jesús.
2: Santa María, Madre de Dios, ruega por nosotros pecadores, ahora y en la hora de nuestra muerte. Amén.
3: He aquí la esclava del Señor.
2: Hágase en mí según tu palabra.
0: Dios te salve María, llena eres de gracia, el Señor es contigo. Bendita eres entre todas las mujeres y bendito es el fruto de tu vientre Jesús.
2: Santa María, Madre de Dios, ruega por nosotros pecadores, ahora y en la hora de nuestra muerte. Amén.
3: El Verbo de Dios se hizo carne
2: y habitó entre nosotros.
0: Dios te salve María, llena eres de gracia, el Señor es contigo. Bendita eres entre todas las mujeres y bendito es el fruto de tu vientre Jesús.
2: Santa María, Madre de Dios, ruega por nosotros pecadores, ahora y en la hora de nuestra muerte. Amén.
3: Ruega por nosotros, Santa Madre de Dios,
2: para que seamos dignos de alcanzar las promesas de nuestro Señor Jesucristo. Amén.
0: Oremos. Infunde, Señor, tu gracia en nuestras almas, a fin de que, habiendo conocido por la voz del ángel del misterio de la encarnación de tu divino Hijo, podamos, por los medios de tu pasión y de su cruz, alcanzar la gloria de la resurrección. Por Jesucristo nuestro Señor.
2: Amén.
0: Gloria al Padre, gloria al Hijo y gloria al Espíritu Santo.
2: Como era en el principio, ahora y siempre, por los siglos de los siglos. Amén.
1: Señor, hazme instrumento de tu paz. Donde hay odio, siempre yo ponga el amor. Donde hay injuria, que yo ponga el perdón. Donde hay duda, que yo ponga la fe. Donde hay desesperación, que yo ponga esperanza. Donde hay sombras, tinieblas, que yo ponga la luz. Donde hay tristeza, que yo ponga la alegría. Oh Divino Maestro, concédeme que no busque ser consolado, sino consolar. Que no busque ser comprendido, sino comprender. Que no busque ser amado, sino ar. Porque dando es como se recibe. Perdonando es como tú me perdonas. Y muriendo en ti, nazco para la vida eterna. Amén.
4: En la voz de un pueblo en marcha, 12 horas. Con un minuto.

0: en la voz de Un Pueblo en Marcha, 12 horas con 25 minutos.
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1: San Lucas puede llamarse válidamente el Evangelio de la misión, aunque los cuatro escritores del Evangelio, cada uno a su manera, retratan la misión de Jesús y de la Iglesia. Lucas proporciona la mayor cantidad de detalles, tanto en su Evangelio como en los Hechos de los Apóstoles, donde se encuentran numerosos relatos de la Iglesia primitiva en misión. Señala que en el ministerio público de Jesús elige 72 seguidores y los envía a la misión. Debemos concluir que la misión es para todos los discípulos de Jesús, todos los cristianos bautizados, no solo los 12 apóstoles especiales.
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0: En La Voz de un Pueblo en Marcha, 13 horas con 46 minutos.
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2: Otras personas marginadas también son importantes para San Lucas. Destaca el papel de los samaritanos y parece utilizarlos como punto de partida para la misión gentil. Una mujer lisiada es sanada por Jesús en sábado y Zaqueo, el detestable recaudador de impuestos, es escogido por Jesús por una visita especial. En San Lucas, la salvación alcanza a personas con las que nadie querría relacionarse. La sanación y el exorcismo también se incluyen en la salvación en Lucas, más que cualquier otro evangelista. San Lucas enfatiza el ministerio sanador de Jesús, relacionándolo con la predicación del reino de Dios.
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0: En Radio La Tacunga, 14 horas, con 2 minutos.
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0: en Radio La Tacunga, 14 horas con 34 minutos.
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0: 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En Radio La Tacunga, 14 horas, con 46 minutos.
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0: En Radio La Tacunga, 15 horas, con un minuto.
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2: El Evangelio según San Juan, capítulo 6, versículos 51-58. En este domingo celebramos el Corpus Christi. Jesús es el pan de la vida, es nuestro alimento espiritual. ¿Cómo vivimos el domingo, que es el día del Señor, para alimentarme de la palabra y de la Eucaristía? ¿Vivo realmente esa relación con Dios en la Eucaristía? Para mí la Eucaristía es el encuentro con la comunidad. En este año de la oración personal y comunitaria, fortalezcamos nuestra presencia en la Eucaristía dominical, en la Eucaristía del jueves, para orar por las vocaciones, para orar por los sacerdotes, para orar por el mundo entero. Que el día del Señor lo celebremos con alegría y que el cuerpo de Jesús alimente nuestro espíritu para alcanzar la vida eterna. Que Dios les bendiga a todos ustedes en este día, en el nombre del Padre, y del Hijo, y del Espíritu Santo. Amén.
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0: En Radio La Tacunga, 15 horas, con 16 minutos.
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0: En Radio La Tacunga, 15 horas, con 45 minutos.
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2: San Lucas puede llamar.

0: acepte válidamente el Evangelio de la misión, aunque los cuatro escritores del Evangelio, cada uno a su manera, retratan la misión de Jesús y de la Iglesia. Lucas proporciona la mayor cantidad de detalles, tanto en su Evangelio como en los Hechos de los Apóstoles, donde se encuentran numerosos relatos de la Iglesia primitiva en misión. Señala que en el ministerio público de Jesús elige 72 seguidores y los envía a la misión. Debemos concluir que la misión es para todos los discípulos de Jesús, todos los cristianos bautizados, no solo los 12 apóstoles especiales.
1: Un aporte de Obras Misionales Pontificias y esta emisora. 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

0: En Radio La Tacunga, 16 horas con 29 minutos.
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1: Reconocemos la gran tarea que nos enfrenta. Nos dirigimos al Señor en oración, pidiendo cosechadores adicionales. Jesús da varias instrucciones breves pero directas. Estén en su camino, no se demoren. Recuerden que se enfrentarán a muchos desafíos. Serán como corderos en medio de lobos. Jesús aconseja a sus misioneros que viajen ligeros. Toda vocación tiene dos fases inseparables. Estar con Jesús, para conocerlo, para amarlo, para aprender de él. Y luego, la segunda fase, obligada, para enviarlos a predicar. No hay vocación sin misión. Más aún, la vocación es para la misión.
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0: Cuando las luces del día terminan, agradezcamos a nuestra Santísima Virgen María con el rezo del Ángelus.
1: Recordemos el gran misterio del Hijo de Dios que se hizo hombre para salvarnos. El ángel del Señor anunció a María.
2: Y concibió por obra y gracia del Espíritu Santo.
0: Dios te salve María, llena eres de gracia, el Señor es contigo. Bendita eres entre todas las mujeres y bendito es el fruto de tu vientre Jesús.
2: Santa María, Madre de Dios, ruega por nosotros pecadores, ahora y en la hora de nuestra muerte. Amén.
3: He aquí la esclava del Señor.
2: Haga en mí según tu palabra.
0: Dios te salve María, llena eres de gracia contigo. Bendita eres entre todas las mujeres y bendito es el fruto de entre Jesús.
2: Santa María, Madre de Dios, ruega por nosotros pecadores, ahora y en la hora de nuestra muerte. Amén.
3: El Verbo de Dios se hizo carne
2: y habitó entre nosotros.
0: Dios te salve María, llena eres de gracia, el Señor es contigo. Bendita eres entre todas las mujeres y bendito es el fruto de tu vientre Jesús.
2: Santa María, Madre de Dios, ruega por nosotros pecadores, ahora y en la hora de nuestra muerte. Amén.
3: Ruega por nosotros, Santa Madre de Dios,
2: para que seamos dignos de alcanzar las promesas de nuestro Señor Jesucristo. Amén.
0: Oremos. Infunde, Señor, tu gracia en nuestras almas, a fin de que, habiendo conocido por la voz del ángel del misterio de la encarnación de tu divino Hijo, podamos, por los medios de tu pasión y de su cruz, alcanzar la gloria de la resurrección. Por Jesucristo nuestro Señor.
2: Amén.
0: Gloria al Padre, gloria al Hijo y gloria al Espíritu Santo.
2: Como era en el principio, ahora y siempre, por los siglos de los siglos. Amén.
1: Señor, hazme instrumento de tu paz. Donde hay odio, siempre yo ponga el amor. Donde hay injuria, que yo ponga el perdón. Donde hay duda, que yo ponga la fe. Donde hay desesperación, que yo ponga esperanza. Donde hay sombras, tinieblas, que yo ponga la luz. Donde hay tristeza, que yo ponga la alegría. Oh Divino Maestro, concédeme que no busque ser consolado, sino consolar. Que no busque ser comprendido, sino comprender. Que no busque ser amado, sino amar. Porque dando es como se recibe. Perdonando es como tú me perdonas. Y muriendo en ti, nazco para la vida eterna. Amén.
4: En la voz de un pueblo en marcha, 18 horas. Con un minuto.

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1: 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En la voz de un pueblo en marcha, 18 horas. Con 18 minutos.
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2: En la Cinemateca de la Casa de la Cultura Ecuatoriana de la ciudad de Quito, este 6 de junio de 2026 se realizará el lanzamiento del documental Manos que Tejen Saberes, evento que será compartido con diseñadores de marcas de moda, emprendedores, artesanos y líderes de pueblos indígenas. Para conocer más detalles del mencionado evento, nos acompaña Acapana Yantalema, coordinador del programa. Bienvenido a los medios comunitarios del Ecuador, Corape.
3: Mucho gusto, estimado. Un gusto poder saludar a Corape y a toda su audiencia. Para la Fundación Inari, y en conjunto y en algún Urku Capari, así como marcas locales de Tucuragua como Quilaya y Boutique, pues hemos desarrollado este documental justo durante todo el año 2025. Trabajamos en localidades de comunidades quichuas de Tungurahua, sobre todo con pueblos Quizapincha, Chibuleo y Tomabela, haciendo una recolección de saberes, de sus técnicas y expresiones artísticas y culturales en términos de la moda, en donde se pudo evidenciar, y hay una conversación en este documental en tres fases. La primera fase, cómo eran nuestros abuelos, cómo se expresaban nuestros taitas, nuestras mamás, en términos de sus bordados, sus textiles y demás. En una segunda fase, una segunda conversación, pues las mismas bordadoras hablan sobre cómo se está viviendo en la expresión artística hoy en día, las brechas, el tema de desigualdad, el problema de vivir del arte, vivir de la artesanía. Es algo que todavía no se puede hablar en pueblos y nacionalidades, sobre todo porque la gente, el público, o mejor dicho, no estamos orientándonos en los mercados en los cuales estas personas pueden pagar más por una prenda, por un textil, por el arte que se genera en nuestras comunidades. Y pues de esa manera las personas, las madres, las mujeres que se dedican a esto, todavía no pueden dedicarse 100% a vivir de ello. Entonces, y en una tercera parte del documental, y ya les voy comentando un poco para que vengan a vernos también este sábado 6 en la Casa de la Cultura, es el futuro. Y ahí es donde vienen estas preguntas, ¿no? El futuro de los pueblos y nacionalidades, el futuro de la moda de los pueblos y nacionalidades indígenas, ¿es solamente continuar haciendo lo que hacían nuestros abuelos? ¿O se puede generar diálogos interculturales, diálogos intergeneracionales e innovación? Porque no somos, al final del día, estimado Orlando, no somos piezas de museo, ¿no? Los pueblos y nacionalidades, no es que estamos quietos, no es que estamos estacionarios, sino somos pueblos en constante evolución, en constante contextos y contactos interculturales, y ese es el documental que vamos a presentar este sábado en la Casa de la Cultura, y pues también un foro que les vamos a contar.
2: Manos que tejen saberes, que está relacionado, como usted acaba de mencionar, sobre las técnicas, relatos, saberes que se puede encontrar en los tejidos de las indumentarias ancestrales, que son muy diversos, obviamente, y sobre todo en la provincia de Tungurahua, que has mencionado, a los pueblos quichuas, y también en otros pueblos y nacionalidades de nuestro país. En caso de Tungurahua, ¿cómo se ha levantado este proyecto?
3: En realidad, es gracias a fondos internacionales que se ha podido hacer realidad y cristalizar este programa, este proyecto, este documental, debido a que junto con nosotros como Fundación Inari y en alianza con Urku Capari, un medio comunitario de la provincia de Tungurahua, pues se hizo la aplicación a un fondo de Cultura Survival, un fondo de Estados Unidos que apoyan a generar este tipo de contenido de pueblos y nacionalidades indígenas, y es gracias a eso que hoy podemos presentar este documental. Es un documental corto, de unos 15 minutos, que nos va a llenar con estas experiencias de artesanas, de mujeres que están viendo incluso el futuro del arte, y cómo podemos preservar o cómo podemos mantener sobre todo identidad, ¿no? Me parece que eso va a ser algo que se va a nutrir sobre todo en este foro que vamos a realizar, porque también nos van a acompañar expertos como Diego Carrasco, un experto en términos de moda, en artesanía, un estudioso de ellos que ha trabajado con UNESCO, que ha trabajado en términos internacionales y ha trabajado mucho con poblaciones indígenas en términos de fortalecer, rescatar y sobre todo generar innovación en estos temas. Así también Sama Ikinatoa nos acompañará como ponente. Ella es representante de una marca nueva, emergente en Tungurahua, que se llama Quilaya. Son mujeres del pueblo Quisapincha que realmente están rompiendo el estereotipo de lo que es la moda desde los pueblos y nacionalidades, porque muchas cosas, muchas veces nos enfocamos en que pueblo, moda de pueblos y nacionalidades tal vez es el poncho, la bayeta, el anaco, la blusa, ¿no es cierto? Algo que nos hemos ido como que estereotipando, digamos, pero lo contemporáneo pues es algo que también es importante toparlo, y ellas trabajan con tintes naturales, fibras naturales, fibras que vienen de animales y de plantas. Entonces me parece algo muy interesante. Así también las colegas Jenny Ainaguano de Jenny Boutique, que ha trabajado bastante en investigación y moda del pueblo chibuleo específicamente, es muy de moda tradicional, digámoslo así, para contextos contemporáneos. Y así también pues nos moderará de parte de la Fundación Inari también Ruth Bolaños, que es una diseñadora ya con más de 20 años de experiencia, que ha estado trabajando en términos de metodologías de economía circular, ecodiseño y demás. Y pues de esa manera tendremos este conversatorio. Nos acompañarán estudiantes de institutos de moda, como es Dismod en Quito, también el Instituto Yavirac nos ha comentado y está interesado en que sus estudiantes estén en este espacio y puedan escuchar de primera mano estos temas de moda, de interculturalidad, porque también hay algunos temas que vamos a tratarlo, ¿no? Ahí hablamos con las artesanas y estas marcas usufructan de esto. Ahí también hablaremos de temas álgidos, como el tema de apropiación cultural. ¿Hasta dónde llega la apropiación cultural? O algunas personas dicen esto es inspiración. ¿Es inspiración o apropiación cultural? ¿Cómo se relacionan estos términos? También estaremos dialogando en este foro. Hablaremos también del comercio justo y pago digno a las artesanas. O sea, ¿cómo es posible que existan mercados en donde se paguen altas cantidades por este tipo de arte, por este tipo de artesanía, y al final las artesanas, las que generan esto, las que preservan la sabiduría, pues todavía sigan conviviendo en condiciones precarias, en condiciones de no dignas, digámoslo así? Entonces, eso es algo que también estaremos dialogando. Y también el futuro, o sea, ¿qué se viene? O sea, somos pueblos y nacionalidades, pero ¿qué se viene para los siguientes 15, 10, 20 años? ¿Cómo hemos venido también desde los 90, ¿no? Que es algo que nosotros tenemos bastante entre pueblos y nacionalidades. ¿Qué ha pasado en estos años y qué va a pasar después, ¿no? ¿Cómo cada generación tiene su lucha? Y creo que desde ese punto de vista, desde cada contexto histórico, cada generación también tenemos un reto distinto para poder hablarlo en estos contextos. Eso es, estimado Orlando, lo que vamos a estar ofreciendo este sábado 6 de junio desde las 5 de la tarde en la Cinemateca. Todos pueden inscribirse, es gratuito, el acceso es gratuito, siempre y cuando se registren en el link de inscripción que está en las páginas oficiales de la Fundación Inari, Urjucapari, que somos las instituciones que estamos organizando este evento.
4: ¿Por qué propusieron realizar el documental sobre los saberes de los tejidos que tiene que ver con indumentaria ancestral? Nuestros pueblos siempre son orales, hay mucha sabiduría que hay que documentar de manera textual, hay muchas formas. No sé cuál fue la apuesta que ustedes propusieron ahí.
3: Claro, básicamente el tema de documentar los saberes contemporáneos, ¿no? O sea, sobre todo porque ya somos segundas, terceras, cuartas generaciones que estamos preservando, estamos hablando desde parte de pueblos y nacionalidades, y obviamente lo que acabas de decir, Orlando, es clave. Los pueblos hemos sido caracterizados por este tema de sabidurías orales. Sin embargo, también es importante utilizar la tecnología para la sistematización, reproducción y divulgación de este contenido, de esta información. Es tan interesante lo que está sucediendo, a tal punto que estos institutos o colectivos de moda también, porque también estamos justo en el marco del Tungurahua Fashion Week, que es otro proyecto que tenemos desde la Fundación Ninari. Y es ahí, es en ese contexto, en donde dijimos, o sea, la moda no es solamente de contextos occidentales, la moda ha estado presente en todas las culturas, en todos los pueblos, y cada color, cada puntada, cada bordado tiene un significado, tiene una historia. Y es en ese afán de poder ir recolectando estos testimonios es que se genera el proyecto Manos que Tejen Saberes, en la recolección sobre todo de esta sabiduría que vive, se preserva, y gracias a las mujeres sobre todo, y a pesar de que también hemos encontrado en estos documentales muchos hombres que también se dedican, sobre todo en las zonas de Chimborazo, aquí mismo en Tungurahua, que se dedican al tema del bordado, del tema de la generación de moda. Entonces es algo muy interesante lo que se ha podido encontrar en esta investigación, y pues hoy en día qué mejor que presentarlo en la capital, ¿no? Llevar el arte que se está generando en las provincias de nuestro país a la capital para que se pueda difundir también de esta manera, y esperamos que todas las personas que nos acompañen pues podamos generar este debate y empezar a impulsar esta investigación, sobre todo esta apreciación por lo que era en nuestros territorios, y sobre todo de profesionalizarnos, porque ese es otro tema. Lo hacemos de manera informal, y ahí es donde entra la Fundación Inari para la Innovación y Desarrollo Sostenible. Nosotros realmente estamos convencidos de que esto no es algo de simplemente tener buenas ideas, sino es de hacerlo de la manera correcta, y es necesario la formalización si queremos llegar a mercados internacionales, a mercados nacionales, si queremos mejorar nuestra calidad de vida. Tenemos que, de una u otra manera, formalizarnos, jugar con las reglas del juego que tenemos hoy en día, y sobre todo ser muy disruptivos en la forma de cómo hacemos mercadeo y cómo podemos buscar nuevos mercados para poder tener una mejor calidad de vida en nuestras comunidades.
4: Relacionado a aquello, actualmente existen profesionales diseñadores de moda, de alguna manera generar propuestas innovadoras de emprendimientos, de proyectos al futuro.
3: Nos parece es que existen, de parte de pueblos y nacionalidades, se ha logrado tener una profesionalización mucho más alta con respecto a la década de los 90. Sin embargo, también son pocos los actores que están destacando por generar una apuesta que tiene que ver con inspiración de pueblos ancestrales, ¿no? Ahí es donde invitamos y motivamos a que Ecuador se convierta en una potencia textil, en una potencia de moda. Desde el centro del país, pues estamos impulsándolo. Ya hace muchos años hemos visto la influencia que tenía, y si hablamos de pueblos y nacionalidades, mucha influencia que tenían los pueblos de Imbabura, del norte, de Otavalo sobre todo, a tal punto que pueblos como Chimborazo, incluso en Tungurahua, las huarmis no usaban sus propias blusas, no usaban blusas de Otavalo, incluso generó a tal punto la influencia. Pero a medida que vamos avanzando, existen iniciativas propias en Puruá, en Chimborazo, pues ha habido iniciativas puruáes muy potentes, que hoy en día ya las chicas puruáes se les puede identificar en cualquier lado, porque han logrado rescatar y fortalecer y empoderar, y eso solamente se ha logrado con estrategias comunicacionales y sobre todo temas que han permitido posicionar a esta nueva forma de expresión, y sobre todo, y lo que se viene me tiene con mucha expectativa, porque estoy seguro que van a seguir llegando más diseñadores que van a ser un poco personas que vemos esto de una manera tradicional, pero creo que es lo mejor es generar desde un punto de vista de identidad que tiene

0: muchas aristas, generar innovación. Para mí ese es el cambio. Y asimismo en Tungurahua ha empezado a ver sus propias expresiones de cada uno de los pueblos y cada vez se va fortaleciendo esa identidad. Las investigaciones ya no quedan en libros, en escritos, como lo hacían muy bien los sociólogos, antropólogos, sino ya empiezan a tomar sentido cuando las jóvenes se empoderan y empiezan a plasmar su arte, cuando empiezan a vestirse en el día a día, y de esa manera es generar impacto político, digamos, e impacto económico e impacto social en nuestros territorios.
1: Con este contexto del trabajo muy valioso que están impulsando desde la Fundación Inari, ¿cómo está organizado o cuáles son las actividades que van a realizar en el lanzamiento del documental Manos que Tejen Saberes del próximo sábado 6 de junio aquí en la ciudad de Quito?
0: Les invitamos a todas las personas que nos están escuchando, que nos siguen en las redes sociales y demás, a que se den cita este sábado, ya es este sábado, 6 de junio del 2026, en la Casa de la Cultura, en La Patria, y 6 de diciembre vamos a estar con una exposición, un showroom, donde se presentarán algunas expresiones de artistas que están generando moda intercultural desde otra perspectiva. Es decir, no vamos a observar, yo creo que muchas veces cuando hablamos de moda intercultural, en muchas ocasiones pues te imaginas los clásicos anacos, fajas, blusas, ponchos y demás, pero sin embargo ahora vamos a ver algo distinto, algo que está generando en función de las inspiraciones de los abuelos y de las abuelas, pero generan nuevas ofertas, nuevas propuestas de moda. Y eso es lo que se va a encontrar, es un showroom, es decir, que vamos a encontrar un espacio en donde la gente puede ver, apreciar los textiles, los tintes naturales, cómo se está generando moda en función de tendencias locales e internacionales para poder preservar y mantenernos en vigencia, porque tenemos que apuntar a los mercados globales, estimado Orlando. Me parece que hacia allá tenemos que ir, los pueblos y nacionalidades tenemos que ya cambiar y ponernos un chip de mentalidad global, porque hacia allá es hacia donde tenemos que ir. Muchos pueblos como los japoneses, hindúes y demás están con mucha identidad, pero están globalizándose, están generando impacto adicional, y es hacia allá donde tenemos que llegar, más allá de lo académico, porque ya hemos visto muchos runas mémicos que están generando. Yo creo que económica, de moda, de textil, agroindustria, son cosas que podrían liderando con mucha facilidad, y hacia allá tenemos que ir. Y después tendríamos también la presentación oficial, es decir, que empieza desde las 5 de la tarde. A las 5 y media ya presentaremos el documental. Obviamente las personas que lleguen entrarán al showroom, a esta exposición de prendas ecológicas y con tintes naturales. A las 5 y media estaremos ya con el documental, 5 y 45 aproximadamente ya empezaremos con el foro, y estas actividades se extenderán hasta las 7 de la noche aproximadamente, y de esa manera concluiremos con esta actividad del lanzamiento y presentación del documental Manos que Tejen Saberes en la ciudad de Quito.
1: Ha sido un gusto de escuchar y compartir a nuestra audiencia de los medios comunitarios del Ecuador Corape, Yupaychani, Mashiacapana y Antalema. Éxitos en el evento, y en próximas ocasiones de seguro volveremos a dialogar sobre este ambicioso proyecto que hemos contado en este día. Así es que un abrazo a la distancia, Shukpunyakama.
0: Muchas gracias, Madarla.
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8: En la voz de un pueblo en marcha, 18 horas con 36 minutos.
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0: En este momento vamos a dialogar con Caterine Entriago. Ella es del comité organizador de Expo Orgánico Ecuador 2026, que se realizará en la ciudad de Guaranda, de la provincia de Bolívar. ¿Cuál es el objetivo? ¿Qué es lo que contiene esta actividad? Es lo que vamos a escuchar brevemente. Inicialmente, su saludo. Bienvenida a los medios comunitarios del Ecuador Corape.
1: Muchas gracias, estimado Orlando. Qué gusto estar aquí con ustedes. Gracias por siempre aperturar la puerta a este tipo de eventos importantes para la agricultura en nuestro país.
0: Coméntenos actividades similares en ocasiones anteriores. ¿Qué resultados han tenido de esta Expo Orgánico Ecuador que siguen promoviendo, sobre todo a los agricultores? Tienen iniciativas muy importantes de la producción, sostenibilidad, sobre todo en el campo, tanto en la sierra, en la Amazonía.
1: Claro que sí, bueno, te comento, este evento es el evento de agricultura sostenible más importante del año. ¿Por qué? Porque aglutina a los diferentes actores que trabajan e impulsan este tipo de agricultura, y no solo la sostenible, esto también engloba la agricultura orgánica, agroecológica, permacultura, todas estas líneas de agricultura. Terminamos fomentando una agricultura amigable con el medio ambiente para recuperar también nuestros suelos y nuestro agroecosistema. Y eso es lo importante de este evento, que este evento se une en todos los actores. Agricultores principalmente, empresas privadas, empresas públicas, instituciones internacionales, la academia, por ejemplo, que cumple un papel importante también, institutos de investigación. Eso es lo clave de este evento, que todos los actores nos juntamos en un solo día en Ecuador, y este año lo realizamos en la provincia de Bolívar.
0: ¿Cuál es el interés de realizar este evento en Guaranda, que es una de las ciudades, obviamente, que tiene potencialidades productivas? ¿Tiene que ver algunos proyectos, algunas iniciativas que existen en esta parte del país?
1: Sí, te comento que efectivamente se escogió la provincia de Bolívar por el trabajo que vienen haciendo los productores a nivel local. Es una de las provincias que más agricultura orgánica tiene, que más agricultura sostenible viene fortaleciendo ya hace algunos años. Y hemos visto en la provincia, aparte en articulación con las instituciones, una linda alianza para poder realizar el evento de este año en esta provincia. Así que es clave, mucho, mucho trabajo fuerte, importante que se hace acá, y tiene una proyección nacional muy, muy importante que hay que darla a conocer. Y para eso también, pues, el evento este año.
0: ¿Cuáles son los resultados o qué propuestas han surgido de este tipo de eventos como es Expo Orgánico Ecuador? Ahí podemos ver algunas experiencias novedosas.
1: Sí, te cuento que el evento del año pasado, por ejemplo, se realizó en la provincia de Manabí. Tuvimos la participación de más de 3.500 personas, más de 60 empresas entre instituciones privadas y públicas. Y estuvo muy lindo porque el año pasado se dio a conocer, por ejemplo, una de las tecnologías más importantes actuales que lanza el Ecuador hacia el mundo, que es la inteligencia artificial, del agricultor con inteligencia artificial, hecho este caso por la empresa privada Nevagro, con el fin de poder facilitar a través de las biofábricas a nivel del país, poder facilitar un intercambio de conocimientos, de consultas y respuestas a través de la IA, que ahora se está utilizando mucho y que facilita muchas cosas también, ¿no? El ingeniero agrónomo virtual, le decimos nosotros. Esa fue una de las cosas claves que se presentó en el evento del año pasado. Este año, las empresas también y las instituciones vienen a presentar otras innovaciones y otras tecnologías en las que vienen trabajando. Por ejemplo, y una cosa clave que siempre se menciona, es el tema de las plagas y enfermedades en la agricultura, que todos los productores que nos están escuchando y nos están viendo saben que las sufrimos todos los días en el campo y que cada vez hay plagas más resistentes. Y no crean que están solos, ya hay tecnología, ya hay innovaciones para poder controlar ese tipo de plagas o controlar esas enfermedades sin afectar el medio ambiente y sin afectar nuestra salud. Y ya existen, y ya existen, y muchas de ellas son creadas en Ecuador. El problema es que no se las comparte o no se las conoce. Y para eso nace Expo Orgánico Ecuador 2026.

0: ustedes sepan que este es el espacio, este es el espacio para resolver todos nuestros problemas en el campo y como les digo, también empaparnos de nuevos conocimientos y de nuevas, de innovaciones que ya están sucediendo. Es importantísimo este año, el evento son 2 días de actividades. Va a ser el viernes 26 de junio, que vamos a tener un seminario de agricultura sostenible. Esto va a ser en el Teatro Nilo, Teatro Municipal Nilo, en el centro de Guaranda. Y hay cupos limitados. Quienes deseen participar, vamos a contar con la presencia de más de 10 ponentes conocidos a nivel nacional e internacional, expertos ya de muchos años, que vienen trabajando también en temas, por ejemplo, vamos a tratar temas de suelos. Les decía entonces, este año vamos a trabajar en temas de suelos, se va a tocar temas de agricultura 4.0, temas de agua, temas de insumos, o sea, va a haber una amplia muy grande de temas o de ejes temáticos que va a tratar este año el seminario y que ustedes van a poderlo conocer ese día, el viernes 26 de junio. El día sábado 27 va a ser la Expo Feria Agrícola. Esto va a ser en la Plaza 15 de Mayo. Es la entrada gratuita, pueden participar productores, pueden participar emprendedores, empresas pequeñas, medianas, micro, instituciones públicas, institutos, universidades, todos. Está abierta para todo el público porque la idea es eso, la idea es poder conectar ese día, todo el día, de 8 de la mañana a 5 de la tarde, poder conectar e intercambiar los conocimientos y el trabajo que se viene haciendo.
1: Algo que ya has adelantado, Caterine, es importante conocer sobre todo cuáles son las temáticas que se abordan generalmente y tiene mayor demanda en este tipo de eventos para el sector agrícola, quienes están involucrados diariamente con la producción local.
0: Sí, justamente, mira que la agricultura es tan amplia, ¿verdad? Nosotros sabemos que la agricultura abarca muchas ramas y justamente en las temáticas del seminario que va a ser el día viernes, se abordan temas muy claves, inclusive hasta temas de normativas para quienes quieran dar un pasito más allá y poder registrar sus productos, sean productos insumos o sean productos primarios, que puedan registrarlos y que puedan avanzar. Vamos a tocar temas de normativas, agrocalidad es parte también del evento, va a tener ponentes de agrocalidad en el evento, INLINIAP también, por ejemplo, y es importante, ¿no?, contar con todas estas articulaciones porque todos estamos trabajando en el tema de agricultura sostenible. Seamos privados o seamos públicos, venimos haciéndolo y a la final todos tenemos el mismo objetivo, que es dar a conocer y seguir transformando la agricultura hacia una agricultura más responsable. Y eso lo hacemos. Entonces, por ejemplo, les decía, el tema de normativas es un tema clave. El tema de suelos, de regeneración de suelos es importantísimo. Eso es un tema muy central dentro de las charlas que van a haber en el día del seminario. El tema del agua, por ejemplo, que sabemos que es un recurso que tenemos que no desperdiciarlo, sino más bien cuidarlo, va a ser otro de los temas claves que se van a tocar. Así que bueno, tenemos una gama amplia de ponentes. Me gustaría más bien mencionarte algunos, Orlando. Entre ellos, por ejemplo, está el doctor Ángel Llerena. Él fue candidato a premio Nobel en el 2018 y es, la verdad, una eminencia para nuestro país que él va a estar ahora presente en este seminario impartiéndonos una charla también. Va a estar, por ejemplo, el doctor Richard Intriago. Él es PhD en agroecología y aparte tiene un reconocimiento, fue reconocido por la FAO a nivel de Latinoamérica y el Caribe como uno de los científicos más importantes del país, con una innovación, que es el tema de las biofábricas. Todo esto y todos estos expertos que van a estar presentes, lo más importante es que nacen de Ecuador, que nacen de Ecuador hacia el mundo y que ahora los vamos a tener, y tenemos la oportunidad de tenerlos ahora en Guaranda el 26 de junio.
1: En efecto, el próximo 26 y 27 de junio en la ciudad de Guaranda será la Expo Orgánico Ecuador 2026. Para ello, las personas interesadas, los agricultores, los emprendedores, ¿hay un proceso de registro? ¿Hasta qué fecha pueden realizar?
0: Sí, claro que sí. Para el día del seminario, que es el 26, como hay cupos limitados, sí les pedimos que se registren con anticipación. Les voy a compartir un número de teléfono ahora para que puedan registrarse a través del WhatsApp de manera mucho más rápida, que es el 099-872-1680. Les repito, el 099-872-1680 es el número de WhatsApp del comité organizador para que puedan hacer el registro previo.

0: quienes estén interesados en asistir al seminario el día viernes. Este seminario se les va a entregar certificado de participación y los materiales, obviamente, que los ponentes nos van a facilitar para que ustedes tengan insumos para seguir también capacitándose y tener una disposición. Eso es para el día viernes. Para el día sábado, que es la expoferia en la Plaza 15 de Mayo, en el centro de Guaranda, también pueden hacer un preregistro a través del mismo número de teléfono o también en las redes sociales. Nos pueden buscar en todas las redes sociales como Expo Orgánico EC y ahí va a aparecer también el enlace para que ustedes puedan registrarse.
1: ¿Aproximadamente de cuántas personas tienen previsto que deben participar en este importante evento de Expo Orgánico Ecuador 2026?
0: Sí, este año esperamos la participación de más de 4.500 personas entre los dos días de actividades, de evento, que van a asistir de diferentes partes del país. Y una cosa importante es que también vienen personas de otros países, ya nos han confirmado personas de Guatemala, de Colombia, de Estados Unidos, inclusive de Europa, de Italia, de España. Vamos a tener la presencia de empresarios, de instituciones y de la academia de estos países que quieren ahora este año venir al evento y ser parte también del mismo.
1: Brevemente, con las actividades más importantes de esta jornada de los dos días, ¿cuál es la agenda que tienen previsto ustedes como organizadores de Expo Orgánico Ecuador 2026?
0: Listo, el viernes 26 de junio tenemos el seminario de agricultura sostenible de 8 de la mañana a 5 de la tarde en el Teatro Municipal Nilo, en el centro de Guaranda. Y el día sábado 27 de junio, en el mismo horario de 8 de la mañana a 5 de la tarde, tenemos la Expo Feria Agrícola junto con actividades artísticas y culturales de la provincia en la Plaza 15 de Mayo, también en el centro de Guaranda. Es importante mencionarles que vamos a tener a disposición ferries turísticos aportados por el municipio para que den un recorrido en los rincones mágicos que tiene esta linda ciudad a los visitantes que vienen de afuera también, de otras provincias y de otros países, para que puedan también aprovechar y conocer hasta en la noche estos recorridos en las diferentes zonas turísticas que tiene la ciudad de Guaranda.
1: Luego de este evento, ¿cuáles son las proyecciones? ¿Qué otras propuestas está generando evento como Expo Orgánico aquí en el país? Sobre todo tratando de motivar al sector agrícola, pecuario, productivo, artesanal, que muchas de las veces necesita este tipo de espacios con la finalidad de modernizar, con la finalidad de también de tecnificar su trabajo diario.
0: Y te cuento que tenemos varios objetivos entre esos dos claves. Una de los productos, digamos, que tiene este evento es una revista que se llama Orgánica más 593, que es una revista física y virtual que nace del evento, donde se recopila toda la información del mismo, incluyendo los contactos de todas las entidades y empresas que participaron, para que el productor tenga a la mano una guía que le pueda servir para poder tener en contacto directo a las soluciones o los productos que le vayan a servir para el trabajo en el campo. Y por otro lado, también tenemos con estas articulaciones internacionales que se están haciendo para este año una proyección hacia afuera, porque en Ecuador las empresas pequeñas o medianas o grandes que ya vienen trabajando en tecnología local para enfrentar los problemas que tiene la agricultura tienen que también tener esa visión internacional para que ese problema que se resuelve en el país también le puede servir a alguien en otro país. Entonces eso también se pone a disposición y como uno de los objetivos finales de este evento y principalmente para las instituciones que están articulando, privadas o públicas, que sepan que tenemos esa mira hacia el exterior de dar a conocer nuestro trabajo científico y de calidad que se puede hacer aquí, que se está haciendo y que obviamente pues hay que también mostrarlo a otros lados.
1: Gracias, Caterina Entriago, por la información que nos ha compartido la audiencia de los medios comunitarios de Corape y atentos a los agricultores, productores, emprendedores de la región Sierra Centro, sobre todo, tienen la gran oportunidad por la cercanía y a todos los emprendedores y agricultores de todo el país. Ahí está la invitación. Entonces podríamos decir nos vemos en Guaranda. Hasta pronto, Caterina.
0: Muchas gracias, mi querido Orlando. Un gusto. Gracias a Corape siempre por dar apertura a este tipo de eventos y bueno, los esperamos también ese día ustedes allá presentes.
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3: En la voz de un pueblo en marcha, 18 horas. con 52 minutos.
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